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1: Son las 18 horas, con 17 minutos.

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1: 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Son las 18:46. 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
1: Hola, soy Keila Castillo. En los próximos segundos te presentamos los hechos más importantes que marcan la agenda de hoy.
2: Le saluda Alexis Ponce. Negociaciones entre Mineduc y STEC. El Ministerio de Educación informó que tras 71 reuniones con el sindicato de Joviel Acevedo, no se otorgaron beneficios a la dirigencia. La ministra Anabela Giraca reiteró que la prioridad son los estudiantes. El conflicto por el pacto colectivo se trasladará a los tribunales tras la suspensión de negociaciones.
1: Canje de prisioneros. El presidente Volodymyr Zelensky anunció un acuerdo de intercambio de prisioneros con Rusia. Cada parte liberará a 1,000 personas con mediación y garantía de Estados Unidos. Ucrania confirmó que la lista de beneficiarios ya fue entregada para facilitar el cumplimiento del pacto.
2: Posición del aeropuerto La Aurora. El aeropuerto internacional Aurora recibió 3 estrellas de Skytrax en 2026. El informe destaca procesos de inspección eficientes, pero señala escasa variedad gastronómica y limitaciones de movilidad. La Dirección de Aeronáutica Civil ya trabaja en mejoras de seguridad, servicios sanitarios y tecnología de escaneo. Declaraciones de Trump sobre Irán. El presidente de Estados Unidos calificó de inaceptable la respuesta de Irán a la propuesta de paz de Washington. Advirtió sobre los riesgos del enriquecimiento de uranio iraní y criticó la política de administraciones anteriores. Afirmó que aunque Irán está debilitado, sigue representando una amenaza para la seguridad de Estados Unidos.
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0: 6 de la mañana con 30 minutos. Arrancamos, ¿cómo están? Buenos días, buenos días, buenos días, buenos días, buenos días, buenos días, buenos días, buenos días, buenos días. Hoy estamos listos para arrancar con un programa en el 102.5 de Club Radio, cargado de buena vibra, buena energía, porque hoy nos está acompañando nuestro queridísimo, por los que todos me han preguntado ahí, miren, Patojo, saludos, ¿qué onda? ¿Cómo están? Patojos, póngame tal canción. Hoy está conmigo el Pancho. ¿Qué onda, Pancho? ¿Cómo estás? Buenos días.
1: Buenas.
0: Buenas, buenas.
1: Buenas. Bien, bien, vos, bien, bien, tranquilo.
0: Con toda la actitud.
1: Con toda la actitud de martes, saludando a toda la gente por ahí. Y recordándoles que, bueno, yo estoy de aquí martes y jueves, estamos los dos juntos. Es el día que nos ponemos más modernos, de veras, vos. Yo creo que son los martes y los jueves, ¿verdad?
0: Así, aunque todos los días casi que andamos.
1: Sí, es que
0: ahí
1: todos los días te abajo, miro, vos.
0: Ya me caes.
1: Solo para ponerlos en contexto.
0: Ya me hostigaste.
1: Para ponerlos en contexto, ayer, bueno, nosotros trabajamos juntos porque tenemos otros proyectos juntos. Y de hecho, ayer fuimos al gimnasio, ¿verdad, vos?
0: Sí, hombre.
1: Que socava el gimnasio.
0: Sí, en serio que sí, ya hostigás, fíjate.
1: Sí, fíjate. Qué bueno que hicimos rutinas por separado, porque sí.
0: Sí, porque ya haberte seguido, sí. Ya, ¿no? Ya estaré ahí en la oficina, aquí en el gimnasio. Bájala. Ya no sos grato.
1: Te voy a nombrar no grato los martes y los jueves.
0: No grato los martes y los jueves. No, los martes y los jueves no, porque a la Mara le gusta que estés aquí con nosotros. Creo que un día a la semana o dos días a la semana no te veré. Diré, no quiero verte. Sal con ella. Vete con ella.
1: Vete con ella.
0: Estamos en las 6 de la mañana con 32 minutos. Iniciando el turno, muchachos. Qué gusto saludarlos. Espero que ya estén en sintonía del 102.5. Y si no, pues vayan a decirle a la Marita y mándenle un mensaje, muchachos, ya está el Lema y el Pancho ahí en la radio, y que miren aquí, ya están ahí con la jodedera de todos los días, y que no sé qué, que no sé cuándo.
1: De todos los días, no, de los martes
0: sí,
1: y los jueves.
0: De los martes y los jueves. Entonces, pues bueno, hoy es martes, ¿cuánto, muchachos? Martes 12.
1: 12.
0: 12 de mayo.
1: 12 de mayo, qué rápido. Sí, vos, qué rápido.
0: Qué rápido.
1: Te lo juro que yo... Casi que todavía me está pasando el tamal por la garganta, vos, y
0: sí,
1: mira, o
0: sea... todavía, y ya vamos por 12 de mayo, ya vamos por el 12 de mayo, ya está fuerte.
1: Va, junio, ¿qué hay junio? Mundial. Descanso.
0: Mundial.
1: Ah, es cierto.
0: Viene el mundial.
1: Va, agosto, no hay nada, ¿verdad?
0: Agosto,
1: bueno, julio. Julio es la feria de acá de la Antigua.
0: Julio es la feria de acá de la Antigua.
1: Va, agosto, creo que no hay nada, o sea...
0: Ajá.
1: Luego de eso, vamos a ver septiembre, bueno, obviamente septiembre, las fiestas patrias, vamos.
0: Ajá.
1: Octubre, octubre, ¿qué podríamos hablar? Vamos a ver, octubre, no sé si nos ayudan por ahí, tal vez ya pensando... octubre viene Halloween, es cierto. El 1 de noviembre, es que estamos a un par de celebraciones, no, vamos a ver... 1, 2, 3, 4, 5, 6 celebraciones, vos, de que ya casi llegando a las fechas de fin de año. O sea, yo siento que pasando septiembre y llegando ya a septiembre, octubre, estamos ya en temporada de fin de año otra vez, preparando las lucitas, preparando los árboles. Pues y hablando de eso, yo tengo un amigo.
0: Mucha madre está preparando las lucitas.
1: Yo tengo un amigo que desde septiembre empieza a destapar ya sus cosas para Navidad, fíjate vos.
0: Muy en gas.
1: Te lo juro. Desde septiembre empieza a destapar sus cosas para Navidad y empieza a ver qué tiene, qué va a hacer. Le gusta como aprovechar ya cuando empiezan a las primeras como ofertas navideñas, ¿verdad? Entonces,
0: muchos hacen eso, fíjate.
1: No, incluso
0: muchos compran en febrero.
1: Y exacto, incluso sabes qué hace, se va ya a las ventas ya de remate de todas las cosas en liquidación de enero y febrero, ya para tener listo lo del otro año. O sea, sí muchos, vive muchos, en una en su mood así Navidad. O sea, es su época favorita del año. Y yo lo entiendo. Para mí también Navidad es mi época favorita, baboso. O sea, es que qué rico el frío y todo eso. Pero si te soy honesto, o sea, ya estamos cerca, estamos ya a mitad de año. No sé cómo van con los retos también de fin de año, baboso, porque
0: todos los que se pusieron, yo voy a bajar,
1: voy a estar
0: de peso,
1: fit, que voy a aprender inglés,
0: que
1: ya le voy a dejar de escribir a mi ex, que ya la superé, que ya lo superé, que no sé, baboso, porque hay un montón de objetivos que se pone la Mara hablando
0: la Mara, baboso.
1: que ya cambié de trabajo, que por fin le voy a hablar a mi jefe, que por fin le voy a decir al barbero que no me gusta cómo me deja el pelo, no sé, cosas así, babos, que voy a cambiar de la muchacha que me hace las uñas, que no sé, algunas otras cosas que ya ya deberían de ir a la mitad, al menos el 50, al, bueno, el 50% de junio, babos, ya deberían ir más o menos al 40%, ¿no? ¿Vos tuviste algún reto que no has cumplido, así hablando de lo que es? ¿Algún reto que no has cumplido?
0: Fíjate que no, vos sí los he cumplido ahorita. Pues me puse la meta de leer un poquito más también. Y también, de lógicamente, no dejar de hacer ejercicio, ¿ah? Entonces, pues no, las voy cumpliendo. La voy cumpliendo. La verdad, solo me falta una, pero esa no la puedes ir al aire. Eso sí, bueno, vámonos con música. Vámonos con En Privado de Xavi junto a Manuel Turizo. Cuando estamos en las 6:36. 6:36.

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0: 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Bueno, muchachos, está avanzando el tiempo. ¿Cómo va el tráfico? Nos van contando. 58-71-1025. ¿Cómo va el tráfico hoy? Yo sentí que estaba un poquito más cargado que otros días. No sé, vos. Bueno, vos qué vas a hacer. Sí. ¿Vos qué vas a saber? Te levantas a las 9.
1: Me levanto a las 9. No, pero sí, yo sentí que estaba muy normal. Muy normal, ¿sí? Sí, ahorita que veníamos lo sentí normal. ¿O bueno, vos estás hablando del tráfico en general o qué?
0: Del tráfico acá en La Antigua, principalmente para la mara que nos está escuchando y diga, ay, juelaran, ¿qué ruta puedo tomar?
1: Yo creo que la ruta ahorita es la normal, por el momento. Yo creo que no sé cómo sea después de las, tal vez tipo 7, yo creo que las 7, vos, porque me han contado.
0: Sí, que es que es ya cuando ya empiezan a pasar todos los buses, también los busitos que van a dejar niños al colegio, creo que ya vienen en camino. Entonces ahí se empieza a cargar la cosa del tráfico, ¿ah?
1: Pues sí, estaba escuchando también de que ahorita la PNC va a tiene un programa también para, bueno, pilas ahí a todos los que manejan moto del programa, creo que se llama Operación Banqueta, le iba a decir yo. Es Banqueta, no es Operación Banqueta.
0: Es Operación Chucho.
1: Banqueta Segura.
0: Banqueta Segura.
1: Ajá, ahora la PNC si te mira sobre una banqueta te va a parar. O sea, si estás porque estás en una banqueta, no puedes
0: pero
1: circular en una banqueta ahora vos. Entonces, o sea, no sé si van
0: vas
1: a poner
0: una banqueta
1: multa o algo.
0: Que bicicleta, si vas en una banqueta en moto, si vas en una banqueta
1: sí.
0: En...
1: No, igual si alguien conoce ahí nos puede ampliar el tema, porque obviamente lo estamos sacando aquí tirando, a vos.
0: Vos tirando todo lo que tenés.
1: Tirando lo que escuché. Que hay una operación, operación con Operación Banqueta. Es que como es de la PNC, es que se ve más, yo siento que se ve más cool Operación Banqueta en lugar de Banqueta Segura, fíjate vos.
0: Sí, Operación Banqueta, hubiera quedado mejor.
1: Operación Banqueta. Vale, vamos a poner Operación Banqueta. Lo que tengo es que la PNC está llevando a cabo un programa que se llama Banqueta Segura, que le queda mejor el nombre Operación Banqueta. Donde si te miran en moto sobre la vía pública, sobre una banqueta, obviamente, te van a parar. ¿Qué te van a hacer? Desconozco, babos. Pero
0: pedir pista. Pedir pista, de plano.
1: Pedir pista, no
0: pedir,
1: sé.
0: Pedir.
1: Siempre hay que
0: mordida.
1: Siempre hay que llevar ahí por si las moscas.
0: Por si las moscas, yo creo que como es en banqueta, creo que sí tendrían que pedir unos 20 pesos.
1: ¿Vale? No, que 50, 100 pesos. No sé, pero imagino que tal vez algún tipo de multa, alguna sanción. Tal vez vamos a investigar un poquito más sobre eso, pero igual por ahí la PNC lo va a estar llevando a cabo, porque lo que pasa es que la mara sí a veces anda, es bien random, vos. O sea, específicamente también cuando se anda en moto. Yo siento que es la facilidad. Y yo no digo que no, porque ¿quién no? ¿Quién no anda buscando un espacio donde meterse? Hablando de lo que es.
0: Depende.
1: Sí, o sea, todos andamos buscando.
0: Definí meterse.
1: Sí, todos andamos buscando un...
0: ¿Dónde avanzar?
1: ¿Dónde avanzar?
0: ¿Dónde avanzar?
1: ¿Va vos cómo pasar más rápido? ¿Cómo llegar más temprano? Entonces, pero sí hay que tener cuidado. Acuérdense que la banqueta es para los peatones y pues es evitar accidentes, vamos. Entonces, yo no, por lo personal, yo no manejo moto, no me gusta. O sea, siento que soy muy despistado, fíjate vos, como para manejar moto. Me pasa en carro que me paso en los lugares. ¿Qué te podría decir? En carro a veces me quedo parado así como que un poquito en el limbo y cuando siento es, y hay que avanzar. Entonces yo siento que tal vez en moto como que me distraería mucho, entonces por eso me da un poquito como de cosa, fíjate vos. Pero igual a toda la mara que anda en moto, tengan cuidado, ¿va? O sea,
0: va a empezar entonces la banqueta segura.
1: La banqueta segura.
0: Banqueta segura.
1: Banqueta segura o tal
0: Operación
1: vez,
0: Banqueta.
1: Operación Banqueta, más cool.
0: Banqueteando más fácil, hubieran puesto. Vamos con música entonces, estamos en las ¿qué hora es? 6:41, tómate tu tiempo, 6:41 y vámonos con algo de Ale junto a Yorgaki.
1: ¿Yor qué?
0: Yorgaki, o Yorgaki le digo yo, vamos así.
1: En mi lenguaje.
2: ¿Cómo se escuche? 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

0: ne acordó la de Phil Dissimodifer.
1: De Phil Dissimodifer.
0: What the fair, Phil Dissimodifer. De lluvia de hamburguesas.
1: Buenísima.
0: Buena, es buenísima.
1: Es buenísima. A mí lluvia de hamburguesas es una de mis películas favoritas.
0: Sí, también de las mías. De las animadas, lluvia de hamburguesas y también la de Río. De mis favoritas, pero ahorita que dijo la full de summer.
1: La full de summer.
0: Bueno, estamos ya de regreso y vamos a iniciar hoy sí ya al 100 porque teníamos unos problemas técnicos aquí con la PC, pero ya está lista, por eso estábamos ahí.
1: Qué bueno que somos técnicos.
0: Sí, aquí le hacemos de todo. Ya tenemos, miren, aquí tenemos 4 computadoras. Así.
1: Aquí estamos como la canción del
0: multitasking. Estamos viendo que aquí, allá y allá. WhatsApp, aquí vamos para acá. Vamos, ¿qué hacemos aquí?
1: Estamos con la canción del taxista, la de fui albañil, fui.
0: No, ay, ¿cómo no se llama esa canción, vos?
1: Un mil usos cualquiera.
0: Un mil usos cualquiera.
1: Ajá, no sé cómo se llama la canción de.
0: ¿Cómo se llama esa canción? A ver si alguien sabe cómo se llama esa canción.
1: Estoy mezclando.
0: 5871-105 en nuestro WhatsApp.
1: La del Evalor. La del Elevalorista. ¿Cómo es?
0: El Evalorista.
1: Evalorista. Esa queda la de. La de. ¿A cuál piso? ¿No has visto? Bueno, has visto, no has escuchado. Va, pero la cuestión es que. De aquí hacemos de todo, la verdad.
0: Un mil usos cualquiera. No sé cómo se llama la canción, la verdad.
1: Yo no me recuerdo, pero...
0: El taxista se llama.
1: El taxista es la de...
0: Sí, no.
1: Esa canción, cabrón.
0: Ah, esa canción
1: es buena. Sí, pega.
0: No, ¿sabes por qué pega esa canción más? Por lo que le pasa al cuate que va ahí.
1: Así que iba con sus flores, todo engasado y...
0: Sí, esa.
2: Saben, tuve tantos trabajos. Fui lavaplatos, mesero y cocinero.
0: Locutor.
1: Contador.
0: Asistente financiero.
1: Pues a mí sí me pega esa babosada, de veras.
0: ¿Vos fuiste asistente financiero? Ahorita estás de locutor.
1: Yo fui asistente financiero, fui publicista. Bueno, soy publicista, pero he trabajado. Así que poneme la canción. Regresala. Es que contarlo así tiene más chiste, ¿va?
0: Vete. Ahí va.
1: ¿Sabes? Tuve tantos trabajos. Fui contador, asistente financiero, trabajé como publicidad, diseñador gráfico, también hice redes sociales, un mil usos cualquiera, hice reparar computadoras. ¿Y ahora aquí?
2: Un joven me abordó y me dijo.
1: Un joven me abordó y me invitó a un programa de radio y aquí estoy.
0: Mi hermano me invitó a un programa de radio y aquí estoy.
1: Y aquí estoy sentado, siguiendo los chats.
0: Esta canción es buena, mucha, pero es un clásico, no la podemos colocar, sí, no la así que no nos vayan ahí a decir, póngala, porque no se puede, mucha. Entonces, me abordó y se me invitó a un programa de radio. ¿Qué canción teníamos vos? De fondo, no me recuerdo. Recordame cómo se llamaba.
1: Low
0: de T-Pain.
1: Low de T-Pain, buena la
0: es
1: rola.
0: Es Rolón. Sí, ese es Rolón. Bueno, mucha, vamos a iniciar entonces con nuestro tema de conversación el día de hoy, porque hoy vamos a platicar, consten. Buena, qué intro. No lo pusimos nosotros, un mensaje nos llegó por ahí por WhatsApp y pues ni modo.
1: Pues toca. Es que, ¿sabes qué me llamó la atención? Porque nos lo puso así mero, no sé, solo puso, está sacando los prohibidos, ¿verdad? Prohibidos.
0: En la disco.
1: Ay. Vos de veras. Espérame, solo me echar aceite en las bisagras.
0: Me echar aceite en las que ayer hice hombro, vos, y me duele toda la parte.
1: A mí las piernas me duelen un poco.
0: A mí más o menos, vos. Las piernas también. Pero bueno.
1: Vos, pero sí me sorprende ver en el gimnasio como hay mara que, o sea, así le da con todo, vamos.
0: Ay.
1: No, es que le da con todo.
0: A mí me sorprende ver mara que está así bien toda.
1: No, sí, no.
0: Hay unos torones
1: y
0: ahí.
1: Y hay chavas que están así bien toritas, así gruesecitas. Y levantan y todo.
0: Ah, entonces serían vaquillas.
1: No.
0: Ah, no, toritas. Sí, torillas, porque...
1: Sí.
0: Iba a decir otra cosa.
1: Están
0: bueno, grandecitas. ¿Qué mensaje de texto nos llegó por ahí, Pancho, el WhatsApp?
1: Pues no es mensaje de texto, es mensaje de WhatsApp, babos.
0: Ah, sí, babos, pero
1: sí,
0: es que...
1: no estamos en la era de los cavernícolas,
0: sí, babos. Sí, lo siento, babos, pero es que a mí ese se me sale, babos.
1: Es más, ahora nos tienen que mencionar o algo, o sea... Ya no es como antes, dos mensajes de texto.
0: Siempre se me salió, perdón. Se me chispó.
1: Pues el telegrama que nos acaba de llegar.
0: La carta que nos acaba de traer, pues, correos.
1: Joana nos acaba de escribir en clave morse. Pero, no, fíjate que es que nos pidió una canción. Solo, pues, fíjate que fue muy... Yo siento que el mensaje es muy frío, vos. O sea, tal vez igual si nos van a escribir, salúdenos así. ¿Qué onda, muchacha? ¿Cómo están?
0: Sí, no, te
1: tampoco
0: digo,
1: pues, les mando un besito o algo así,
0: ¿vamos? Así como, ¿será que me puedes conversar con tal canción? Y nada, no hay acá cortesía. ¿Qué onda, Emma? ¿Cómo estás? Buenos días, que estés bien. Hay algunas que sí, ¿vamos? Sí, hola, ¿cómo estás? Lindo día.
1: Va, entonces sí, pero este está así como, mira, pues, solo dice, buenas. ¿Podrían, por favor, poner la canción de... Solo, buenas, por favor, poner canción... Eso, es, creo que le faltaron unas palabras. O oh, sí, tal vez iba manejando.
0: Sí, pues, es bueno, que mucha mala que va manejando. Mucha va ahí reportándose,
1: o sea,
0: sí, y mandando,
1: pero
0: su
1: si
0: WhatsApp.
1: Se escriban, pero o sea, paren, pues. O sea, en
0: o sea,
1: el semáforo
0: o escriban
1: algo.
0: Cuando paren, no paren para escribir. Uh-huh. Si no, les van a sacar la madre cuando...
1: Sí. Entonces, están poniendo ahí... Va, nos puso, por favor, poner canción... Shakira Bizarrap, me imagino que es la de...
0: A vos porque estás dolida, la querés escuchar.
1: Sí, me imagino.
0: Sí, ahí algo, alguna clara anda metida.
1: Pues es
0: ahí.
1: Que esa, clara esa de canción huevo. De Shakira a la gran voz, o sea, créeme lo que... ¿Qué tiradera? Yo no sé si alguna ranchera ha llegado a ese nivel, yo creo que sí, varias. Pero es que siento que ya hacer toda la referencia así de una vez, así a lo grueso y tirarle así... A diestra y siniestra, no solo a Piqué, sino también a su pareja, mano. O sea, mencionar el nombre de ella, mencionar a Piqué, mencionar que le dejó a la suegra, mencionar pos, o sea.
0: Es que estaba ardido.
1: Es que mira, no, pero es que Shakira, mira, para mí ese Shakira hizo ahí el combo perfecto. Hace de cuenta que papas agrandadas, bebida agrandada, hamburguesa de triple torta, postrecito, babos, y todavía por ahí le colocó unos de esas pechuguitas de pollo, ¿va vos? No puedo decir marcas, ¿va? Pero unas...
0: No voy a negarte que es una de las mejores canciones de Shakira a mi gusto de los últimos tiempos.
1: Es que tiene todo, vos, tiene ritmo. Aparte, Bizarrap es una máquina, ¿va vos? O sea, lo que hace Bizarrap no lo hace nadie ahorita en la industria.
0: A mí lo que más me gusta de toda la canción es el piano. Y cuando empieza a decir claramente... Mente.
1: Hasta menciona a la ex.
0: No entra en mi mente.
1: Así creo que Shakira se sentó así con todo lo que tenía adentro, vamos. Pero bueno, complaciendo aquí a la,
0: bueno, complaciendo a la chica.
1: A la chica, Johanna.
0: Me imagino,
1: sí, Johanna.
0: Bueno, Johanna.
1: Johanna, porque puedo ver su foto. Bueno, no tiene foto de perfil, fíjate vos.
0: Pónganle foto, hombre.
1: Sí, hombre. Yo creo que sí quería ser muy anónima.
0: Las queremos chulear. Bueno, 58-71-1025, sigan mandando sus mensajes de WhatsApp, las canciones que quieren escuchar en esta mañanita de martes. Vamos a complacer a Yojis con la canción de Claramente de Shakira junto a Bizarrap. Bizarrap. Se va a poner completa, porque no va a sacarla.
1: Sí, va a decir nada. Me la pusiste a

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0: estamos matando de la risa con el Pancho fuera del aire, mucha, porque esta canción de que nos solicitó Yojis de Bizarrap junto a Shakira. Uf, qué nivel, es que tiene tanta estrategia para decirle. Pues
1: esa, es que tiene, es que
0: para decirle, sos mi ex, pero sos un hijo.
1: Sapo triple hijo.
0: Sí, sí, sí, así, así de suave. Vamos, porque sí, o sea, ahí le dice todo, le dice que es. ¿Qué no le dice?
1: Que usa el cerebro, que se creía la gran cosa y que no lo era.
0: O sea, en pocas palabras le dijo.
1: Que su mujer es esto, que lo.
0: Conejo.
1: Le dijo en eje.
0: En eje le dijo. Bueno, vos, ¿y a vos te ha dedicado alguna canción, alguna tu ex?
1: Fíjate vos de que yo no tengo ex. No, no, pues mira. Vos.
0: Ah, es que. Espérame. Ah, si me van escuchando por ahí.
1: No, voy a tomar un poquito de agua.
0: Que te baje.
1: Para hacerme un trago para tocar este tema.
0: A ver.
1: Delicado y profundo.
0: Antes de, ¿por qué no tenés ex?
1: Porque fíjate vos de que.
0: ¿Ni ex de colegios?
1: No, o sea.
0: ¿Ni ex de la infancia?
1: Definamos ex. O sea, ¿qué cuenta como ex? Hablando de lo que es. A ver, igual los que nos están escuchando ahí. Si nos pueden decir qué cuenta como ex, porque
0: sí,
1: mira, pues,
0: sí, porque para mí un ex es alguien con quien tuviste una relación formal.
1: Va, entonces
0: sí, si fue un trinque no vale. Va. Entonces no te vale.
1: Sí, porque va, ponele, mira, pues, una relación sin título no es un ex. Sí.
0: No, definitivamente no, porque no puedes decir es mi expareja.
1: Exactamente.
0: O sea, en el lenguaje hoy de todos es como ay, nos besuqueamos, pues, en el buen lenguaje es me lo trinqué o me la trinqué. Pero no es que un ex sea como una relación, digamos, tal cual, sí, pero si es solo de algo ocasional, yo pienso que no es un ex, pero bueno, ¿ustedes qué dicen? 58-71-1025, ahí nos pueden informar qué piensan ustedes de eso. ¿Es un ex, cuenta como un ex, alguna relación no formal o tuvo que haber sido formal?
1: Yo creo que tuvo que haber sido formal.
0: Va, y si fue formal, que nos envíen al 58-71-105, ¿qué es lo que piensan entonces de el ex o qué canción les han dedicado a vos?
1: Sí,
0: rata de dos patas.
1: No, mira, yo creo, babos, que ponele, no sé si, ¿qué contaría como ex? Alguien con que estuviste platicando, tal vez no llegaron a algo físico, pero llegaron a algo tal vez un poquito sentimental. Eso no es un ex.
0: Depende, fíjate vos.
1: Bueno, que para.
0: Es que depende, fíjate vos, porque hay mucha mara que tiene una relación virtual, digamos.
1: Podría ser, babos.
0: Ay, ay, si ya estás con ella, o sea, estás comprobado. Yo siento que es como cuando ya vos te comprometes y decís, mira, yo quiero algo contigo y es que estoy.
1: Aquí nos están diciendo, no. Si solo son besos, no es un ex. Así dice.
0: No. Ah, sí, o sea, mira, traducímelo al buen Chapín. O sea, si es un trinque, no es un ex. Es tu ex trinque. Pero no es tu expareja.
1: Pero ¿qué pasa?
0: Es que pareja es alguien que ya va con vos durante, te ha acompañado durante algún tiempo.
1: Pero mira, pues, un trinque, pero que nadie sabe.

0: sepa.
1: O sea, entonces no te cabe.
0: No, mira.
1: O sea, está en tu cabeza.
0: Si es un trinque, pero no lo sabe nadie, creo que no se cataloga como ex como tal. Ahora, si es un trinque, pero la Mara te vio, te van a decir que fue tu ex. Porque obviamente vos vas a decir, es que nunca tuve nada, solo fue un ratito, pues, o un par de minutos, o fue en medio de unos tragos, o de una peda, que nos echamos ahí unos besos, vamos mezclándolos con el alcohol.
1: Mezclamos licor.
0: Y mezclamos besos. Licor y besos. Pero ponele, si nadie te vio, o sea, obviamente no vas a decir. Obviamente las chicas menos lo dicen, babos, porque las mujeres son un cofrecito de
1: secretos.
0: De secretos.
1: Como dijo la de Titanic, las mujeres en el corazón tenemos un mar de secretos.
0: Exactamente. Pero ahora, si alguien te vio, van a decir, lo primero que van a decir es, aquellos tienen algo. Porque yo siento que todavía la Mara no es así como de, nah, muchachos, es casual, no era nada. Pero obviamente, en el momento todo va a quedar así. Pero cuando tengas pareja.
1: Aparte que decís casual, creo que hay una canción que habla de eso.
0: Vos, pero cuando tengas pareja, fijo, si alguien es tu pareja, te va a decir, no, pero es que me contaron que te estuvieron besando, que te vieron besándote con Juanita. Entonces, mano, ahí fijo te van a decir, no, es que tu novia, era tu ex.
1: Ajá, ¿ella qué era? Vos decís algo casual.
0: Exactamente. Un amor casual. Así. Ahora, lo que te digo, si nadie lo sabe, obviamente no es tu ex, pero si alguien te ve o se difunde la noticia que te vieron con X o Y persona, después tu pareja te va a decir, no, es que ella fue tu ex. ¿Me cachas?
1: Es que sí es, definitivamente, pero es que sí. Bueno, yo siento que depende mucho de... También como vos lo des, cómo lo transmitas a la Mara, vamos.
0: No, y es que sabes qué pasa también. Yo siento que hablando de los ex, por ejemplo, ¿qué pasaría? Ahora te hago una pregunta así. ¿Qué pasaría? Tal vez las chicas igual no lo dicen, porque a veces siento que no sé, como que las mujeres a veces desentierran un poquito más las cosas que un hombre tal vez no. Bueno, aunque te pongo la situación. Ponele que una persona estuvo con su de niño, ¿verdad vos? Y qué tipo primaria o de primaria, porque ahí todavía somos inocentes. Y ponele aquello de que
1: ahorita ya no.
0: Bueno, ahora ya no, vos.
1: Éramos inocentes.
0: Pero ponele que andaban ahí de la mano jugando y a veces ni besos hay ni nada, pero andaban ahí como que ay, es papi mi novia o vos de que con aquella sensación de que empezás a fantasear.
1: Yo tengo una hija,
0: vos. A fantasear con Ali. Y ahora ponele, ¿qué pasaría si luego de eso decís, ah, no, es que mi amiga de infancia, estuvimos juntos, o mi amigo de infancia? ¿Y qué pasa si después de los años ya tu pareja se entera y los ve? Y ya ve que, o sea, tu amiga o tu amigo de la infancia, o sea, no es, ya no se ve niño como antes. Y ahora ponele ya tal vez en incluso ya arriba de los 20, ponele 25.
1: Subió de nivel, decís vos.
0: Subió de nivel. DJ evolucionó.
1: Sacó los poderes ocultos.
0: Sacó los poderes ocultos y cuando la va viendo, o sea, no, es que yo de niño molestaba con una muchacha que no sé qué y ahí me, fíjate que era una niña y me decían que no sé qué. Va, y ponele que la mira a tu pareja.
1: Vale,
0: y cuando
1: se los digo yo.
0: Vos, y cuando la mira es así como que puchica, o sea, esta patoja está
1: por acá
0: guapa
1: nos,
0: y
1: por
0: todo.
1: Acá nos mandan un mensaje y nos dice, buenos días, si es un trinque, no es un ex, es experiencia mientras llega la indicada.
0: Bueno,
1: muchachos, entonces, bueno, envíenos sus comentarios 58-71-1025.
0: La otra pregunta, ¿un crush cuenta como ex?
1: O sea, es que depende,
0: que vos
1: depende
0: sepas que tanta, la otra
1: es
0: persona.
1: Que, es que hay mara que es bien random, babos.
0: Dame chancecito, solo voy a ir a traerlo.
1: Va. Entonces, hay mara que es bien random y que le es fiel a su crush, va. O sea, nada que ver, no tienen nada encima, no tienen nada concreto, pero le es fiel a su crush, va. O sea, yo creo que ahí ya no entra, va. Creo que ya no, pero bueno, escuchamos sus opiniones 58-71-105. Hoy sí estamos hablando de los ex, así que pueden descoserse con todo lo que ustedes quieran, qué canción les dedicaron, cómo los trataron, qué les dijeron, qué no les dijeron. 58-71-105. Nos vamos a corte y volvemos rapidito.
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3: Son las 7:18.

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0: Esa canción de la bichota como que te motiva a sacar prohibidos aquí, ¿ah? Pero no se puede.
1: Perreando hasta el suelo.
0: Perreando hasta el suelo.
1: ¿Cómo era? Hasta el suelo y con el...
0: No, como me dijeron el...
1: Perreando hasta el suelo y con el autoestima hasta el cielo.
0: Algo así.
1: Así era. Vos te decía lo de...
0: 722.
1: Te decía lo de los crush. Ajá. O casi algo.
0: Porque... casi algo.
1: Dicen que, bueno, mira, en teoría hay mara que sufre más por un crush o por un casi algo que por una relación de 5 años, vos.
0: Pero es que eso sí es bien, bien, o sea, ¿cómo decírtelo para que no suene fuerte? Eso sí es muy tonto, ¿va, vos? Sufrir por alguien que no fue nada tuyo y sufrir más que por alguien que fue algo tuyo. No sé. Bueno, ya...
1: Bueno, es que mira, pues... Ah, te quedaste callado, ¿va? Pero es que íbamos... Es que
0: hubo una chava que creo que vos conociste también cuando estábamos juntos... Que fue mi crush.
1: Ajá.
0: No decir el nombre, pendejo. Pero.
1: Era vos, ¿no? Es como la canción de Karol G.
0: Cállate los cinco, güey. Cállate los cinco, güey.
1: Cállate los cinco, güey.
0: Y sí, vos, sí. No, perdón. Retiro lo dicho. Ajá, me voy para el retroceso. Retiro lo dicho, sí, se sufre. Hay mara que sufre más por un crush que por una relación.
1: Hay mara que sufre más por un crush que por una relación de 5 años. Ahora, te digo algo. Mira. Y aquí es a donde vamos, porque siento que también los sentimientos, es que los sentimientos no mienten, vos.
0: Fíjate vos que yo no siento mienten. Que es que depende de la mara, o sea, si vos te como que te enganchás sentimentalmente con el crush, ya sentís que le tenés que ser fiel, va. Y que si tenés una relación con alguien más, ay, no, que no sé qué, ay, no, yo no puedo porque mi crush, porque te enganchás emocionalmente con esa persona. Entonces ahí no vale, o sea, relativamente no vale, no cuenta como tu ex.
1: Mira, ya no están escribiendo por acá. Ya, dice,
0: no les digo, pues bueno, que solo el chambre les encanta.
1: Es que les encanta,
0: es que les fascina.
1: Dice, buen día, jóvenes. Emma, a solo decirle que al Pancho sin nombres. Que no, sí, digamos nombres.
0: Sí,
1: dice.
0: Sí, si no nos
1: pensamos. No tengan pena.
0: Nos empezamos a quemar
1: ya,
0: aquí.
1: Ya estamos bajando nombres, así como el de Filomena, Pancracio, Milaneso y cosas así.
0: Milaneso ya existe.
1: Para ir encubriendo los mensajes acá. Sí. Igual. Mándenos sus mensajes, ya saben que siempre por anónimos.
0: Yo preguntaría, ¿se han enganchado de algún crush que sientan que si tienen algo con alguien más, le están siendo infiel?
1: Puede ser. Es que fíjate vos.
0: O para
1: que...
0: vos tu crush puede contar como un ex, yo creo que ahí sí no. Pero sí creo que podés engancharte con tu crush a modo de que si vos tienes algo con alguien más, decís después, ay no, le fui infiel, ¿cómo lo engañé si yo lo quiero?
1: Pero es que mira,
0: tal vez ni sabe de vos.
1: Pero aquí hay una cosa, y es que para vos, o sea, para la persona que lo vive, obviamente tu crush o un tu casi algo, que tal vez ni siquiera llegaron a besos.
0: Tu casi miro.
1: Un tu casi algo, ponele, tal vez para vos no cuente como un ex, pero ahora hay que preguntarle a la pareja. Porque ¿qué pasa? Ahí es donde vamos. ¿Qué pasa si la pareja mira que hay, o sea, hubo cierta conexión con esa persona?
0: Tal vez cierta conexión tuya.
1: Exactamente.
0: Con tu crush.
1: Con el crush. Con el crush.
0: Yo siento que...
1: Porque mira, hay una cosa que es bien rara, vos, y es que el crush muy probablemente a veces... pasa raramente, yo lo sé, pero que cuando es tu crush o dos personas se quieren, se empiezan a tirar, baboso, como que ahí van, pero nunca dan el paso o la persona no lo da. Siento que es más cuando hay un poquito de sentimientos involucrados, porque ahora solo cuando se quiere solo así como que par de besos y par de abrazos, pues definitivamente eso sí se va, es directo, babos. Como con un par de tragos se arregla esa cosa. Pero ahora te digo, cuando hay sentimientos involucrados, definitivamente el tiempo, o sea, se pasa mucho tiempo tirándose indirectas que nunca se concreta nada. Y al final es como, ay, pero que, ¿por qué nunca me dijiste? Pero es que si a mí me gustaba, a mí también, ¿y por qué?
0: Vos como dato psicológico, fíjate vos que sí, como dato psicológico, dice que los casi algo, o sea, los crush, pueden dejar más ansiedad que una relación formal.
1: Te estoy diciendo, mira, es que aquí tiramos factos.
0: Dice que porque el cerebro odia finales incompletos.
1: Ya viste.
0: Por eso dice, oiga, muchachos, es un dato psicológico y no estamos hablando paja. Dice, psicológicamente, los casi algo pueden dejar más ansiedad que una relación formal. ¿Por qué? Porque el cerebro odia los finales incompletos.
1: Y es que es un final incompleto. Imagínate en tu mente cómo lo diseñaste.
0: Y al final dice también porque un ex duele. Vamos, un ex duele definitivamente, pero un crush que nunca se dio, eso deja teorías, escenarios imaginarios y canciones dedicadas.
1: Sí, mano, es que canciones.
0: Mucha, ¿qué canción le dedicarían a un crush? Así, la verdad, buena onda, 5871-1025. ¿Qué canción le dedicarían a un crush?
1: No a un ex, no a un ex.
0: No, a un ex, a no. Un crush. Ahorita vamos a entrar a los ex, cálmense, tenemos tiempo. Pero a un crush, ¿qué canción le dedicarían
1: crush
0: a un
1: crush? Casi algo.
0: ¿Crush o casi algo? Un crush o casi algo. Que estuvieron a un pelito a decir. Ay, casi salía conmigo, casi se podía, pero no se pudo.
1: Y un casi algo, para mí, un casi algo es un crush.
0: Sí,
1: se convirtió en un crush, porque nunca fue nada. Ahora también, solo actualización, yo creo que todos sabemos que es un crush, ¿verdad? O tenemos que dar contexto.
0: Yo creo que damos contexto vos, porque...
1: Damos contexto, ¿será?
0: Sí, hay mucha mara que no le atina qué es el crush, miren, o qué no,
1: pues,
0: es el crush.
1: Aquí lo vamos a definir.
0: Una canción para un crush.
1: Bueno, ¿no tenés como música así de Real Academia Española como para...?
0: No, solo tengo de estas.
1: De las que duelen.
0: Esa sería buena para dedicársela a un crush, ¿no? Sálvame.
1: Aquí está. Bueno, para algunos puede ser, por ejemplo, un crush podría ser como Pedro Pascal, como Rosalía, ¿verdad vos? Ni siquiera tiene que ser famoso, ¿verdad vos? Puede ser tu vecino, tu vecina, tu compañera de trabajo o alguien a quien sigues en Instagram. El término intergeneracional más parecido es amor platónico. Esa persona que tanto te gusta y que probablemente hayas idealizado de más, pero consideras inalcanzable. Yo me recuerdo que
0: amor platónico, vamos más como la palabra amor, las palabras amor platónico es más.
1: Vos y aquí como noventera. Como escuchamos de todo, ¿te recuerdas que hay una canción que se llama así de mi amor platónico? Creo que es así.
0: Amor prohibido, me acuerdo.
1: No, creo que dice: eres mi amor platónico, eres la luz de mi vida. Es así, viejita, vamos. Pero para actualizar, crush es igual a amor platónico.
0: Amor platónico.
1: Para que también, porque los escuchan.
0: De Tijuana, ¿no?
1: Sí, cabal.
0: Es que de los Tijuanas de
1: Tucán. Es que tenemos una persona que tiene un poquito de dislexia.
0: De los Tijuanas de Tucán.
1: Y él, en lugar de decir Tucanes de Tijuana, digo los Tijuanes de Tucana.
0: Esta.
1: Esa.
0: No, todavía no es viernes, vos.
1: No, pero es para contexto. O sea, crush igual a
0: sí.
1: Crush
0: amor
1: es igual
0: platónico.
1: Amor platónico.
0: O amor prohibido también puede ser para algunos.
1: Es que ahí no. Porque ¿seramos? Amor prohibido sí se puede llegar a dar. Pero un amor platónico no, nunca se dio. Entonces, para poner en contexto a todos, porque nos escuchan desde... Mira vos, ahorita cabal nos pasaron dejando algo por acá. Por eso fue que me salió un ratito. Nos pasaron dejando, iban niños, adolescentes, era un busito, vamos. Iban niños, adolescentes.
0: Ay, los niños tienen de crush a su maestra.
1: Ah, vos, es lo que te digo.
0: La seño que nos daba a nosotros vos,
1: sí,
0: ahí en
1: la seño
0: primero
1: de,
0: y segundo.
1: De párvulos.
0: Planos.
1: Ya la volví a encontrar. No, y sí,
0: ya la enseñaste. Ya la stalkeé.
1: Me enseñaste y se ve, la verdad, se ve bien. Se ve bien. Por favor.
0: Seño, si nos está escuchando, porfa, perdón.
1: Perdón, pero es que sí.
2: Platónico.
1: Va. Hoy, mira, ves, aquí nos está. Uy, aquí nos están poniendo algo, pero se los vamos a contar después del corte
0: ya van,
1: musical.
0: Llaman los chambres,
1: es que son está chambrosos. Buenísimo, pero
0: bueno,
1: vos,
0: vámonos.
1: Pero espérate, antes de que termine, solo quiero decirle algo. Al que nos mandó el mensaje.
0: Contalo bien.
1: Porfa, o sea, si nos puedes mandar más contexto, mano, te lo agradeceríamos. Ya sabes que va en anónimo, pero ponernos más contexto, o sea, historia así, ponernos así la historia.
0: Mucha, y si quieren una canción que sea de los crush, no me van a pedir banda, no me van a pedir, sí, porque yo solo las pongo de fondo, pero no podemos incluir ese tipo de música por acá.
1: Por el momento, ajá.
0: No, o sea, todavía no.
1: Una, porque no es jueves de clásicos, y dos, porque todavía no es viernes.
0: Sí, todavía no es viernes, onda, ya quieren martes. Agarren la onda, vaya con esas rolas ya en martes, no, hombre, cálmense.
1: Ya nos está aquel escribiendo, perdón, no sé si es hombre o mujer, pero nos están escribiendo contexto. Una de las cosas que yo te iba a decir es, con respecto a los crush, es... Como vos dijiste de las maestras, vos y aquel capítulo de La Rosa de Guadalupe, ¿no lo has visto? Del chavo que se mete con la maestra. Ese es, sí, o sea, ese es lo que te digo, o sea, ahí
0: claro, dejó de, por supuesto, y desde luego
1: dejó
0: que sí
1: de
0: lo vi.
1: Ser amor platónico y ya se volvió un amor prohibido.
0: ¿Quién no lo iba a ver? Claro que sí lo vi.
1: Definitivamente, entonces sí, ponele de crush.
0: Lo me salió en TikTok y lo busqué completo.
1: De crush, mira, está el crush.
0: Qué ojazo de esa maestra.
1: El crush, ¿conectas con el crush? Creo que podríamos entrar a la etapa de casi algo. Con el casi algo, dependiendo si es un amor bueno, O sea, estamos con un ex y si no fue un amor, digamos que es prohibido, ya entra entre un amor prohibido. Así sería la escala.
0: Bueno, entonces al regresar vamos a leer el chambre que nos mandaron por aquí y mientras tanto nos vamos con canción y luego corte.
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1: No, les digo, pues, es que para chismear, para chambear, toda la mara.
2: Pucha, que tuvimos que cortar la rola, porque
1: sí, hombre, es... porque es que, mira, muchachos, sí, hoy se andan engasados ahí con eso de los crush y los ex.
2: Mire, les vamos a decir algo, o sea, por chat estamos escribiendo, obviamente respondiendo, pero es que ya por el chat como que ya fuera conversación, ¿va? Pero por eso sí, es que aquí tuvimos que entrar.
1: Ya me están acusando. Saludos al Canche. Canche, ¿cómo estás? De parte de tu esposa Sofía Márquez, ¿no? Que va escuchando, ¿van escuchando juntos la radio o cada quien por su lado?
2: No sé.
1: Pues...
2: Tírense.
1: Sí, tírense. Aquí, miren, acá me dice, sí, dice el Canche, Emma, ajá, cabal, pero son temas del... No, hombre, sáquenlos, aquí no hay nada que ocultar ya. Sáquenlos ya, la mesa, de una vez. Pero yo también sé cositas. Yo sé cositas por ahí de un par de ahí de historias, ahí tengo.
2: Bueno, entonces concluyendo esta la cátedra del día de hoy, ¿verdad, vos? Concluyendo la cátedra del día de hoy, entonces, el crush es igual a amor platónico. Si con el crush, con el crush te enclochas.
1: Sí,
2: ahí está, mira. Qué bueno que entendiste mi referencia.
1: Incompatibles.
2: Bueno, lo que yo te decía, de crush, ajá, pasas si platicas con la persona que es tu crush, vamos a casi algo, si la otra persona está interesada, y de ahí partimos a si es un amor real o que sí se puede dar, o un amor prohibido para vos, uh-huh, porque eso no se sabe.
1: Bueno, y ya tu crush ya puede ser tu ex.
2: Ahora, en el caso del ejemplo del Patojo de la Rosa de Guadalupe, que para todos que nos están escuchando, mucha, yo sé, sí, o sea, hay maestras que sí, no vamos a decir que no, sí.
1: ¿Y quién no?
2: Porque sí.
1: ¿Quién no?
2: Y aparte también vos, porque nos dan cariñito, y hay maestras muy lindas, vos.
1: Sí, vos.
2: Vos, fíjate que te voy a contar una cosa.
1: Ya, solo para los Patojos que nos están escuchando, no, eso no es bueno, no es sano.
2: Y te voy a contar algo que a mí me pasó, mira, pues, no es nada malo, oye, pues.
1: Consiguió Flori.
2: Oye, pues. Fíjate vos de que yo andaba, mira, yo miro mucho anime, vos sabes que miro mucho anime, va, y la otra vez yo andaba cabal, fue en este último viaje, porque era mi segunda vez que fui a Japón, va, mira, ves.
1: Tu primera asiática, en serie,
2: va. Entonces, mira, las japonesas, si ustedes se dan cuenta, en los animes son muy así, muy tiernas y muy lindas, ¿verdad vos?
1: Sí, sí.
2: Entonces, yo me recuerdo que andábamos con mi esposa en la parte sur.
1: ¿Con
2: de
1: quién?
2: Con mi esposa, va, vos, obvio, aclaro, con mi esposa, en la parte sur de Japón.
1: Como te va escuchando.
2: Y fíjate vos de que, no, y ella lo puede decir, fíjate vos, y nos atendió una persona en una tienda de dulces, mira, y viene la chica, ¿verdad vos? Te voy a decir que no era tan chica, era como unos sus 20, entre unos 25, 30, ¿verdad vos? Pero tenía una forma muy como si, y te lo juro que como si estuvieras viendo un anime, literal, la chica así toda tierna y nos atendió haciendo caras, muecas. Mira vos, que yo me quedé, honestamente me quedé así como mudo, porque era, o sea, literal, una mujer tan, tan tierna, pero tan tierna, que incluso mi esposa se quedó así como...
1: Que incluso a mi esposa le sáquese para allá.
2: No, mi esposa, sayonara,
1: no. Gato.
2: Y yo así vos, y mira... Y
1: no, no querés ver japonesitos por allá.
2: Mira vos, y me quedé como, puchica, ¿qué onda? Entonces dije, bueno, esa ternura y todo, o sea, lo que a mí me produjo, ver a ella, incluso mi esposa me dijo, a la mira, viste que parece como si fuera de anime. Yo sí le dije,
1: no te diste cuenta.
2: Yo así, no, yo recogiendo la va, no te diste cuenta. Va, entonces ahora digo una cosa, las maestras son así, a veces son muy lindas, y cuando uno es niño y ponerle, obviamente, si viene de la casa que te viene pegando una gran regañada y llega la maestra y dice, hola, mi amor,
1: pero
2: ¿cómo
1: es que
2: estás, corazón?
1: Sí,
2: o sea,
1: no, mano. Sí, pero no todo se traduce a cuando sos niño, porque hay Mara también que tiene sus añitos que les gustan sus maestras. Por acá tenemos un mensajito que dice, ¿puedes poner la canción de Junior H para... Vamos a ver. ¿Puedes poner Por las noches de Junior H para empezar a olvidarla? Con dedicatoria, y con dedicatoria, y
2: pero,
1: con dedicatoria
2: anónimo,
1: para
2: puse.
1: Valery de Anónimo, dice.
2: Va, ponerle en la lista.
1: ¿Cómo andamos?
2: ¿Tiro el chismecito de aquel o todavía no? sí puede sonar ahorita, ¿no?
1: Déjenme ver, si me convencen, que... sí. Si nos convencen, bueno, si sí, nos porque convence. Lo están pidiendo. Que unas dos personas más digan que queremos escuchar Las Noches de Junior H y la colocamos.
2: Sí, aquí nos
1: así
2: dice...
1: No, así no nos regañan.
2: Nos dice nuestro amigo... Vamos a ver... ¿Dónde está el mensaje? ¿Dónde está el mensaje? Carolingio, le vamos a poner aquel, porque para sin nombres.
1: Sí, se pudo.
2: Vamos a decir, Carolingio nos dice que quiere esta canción para empezar a olvidarla. Y va con dedicatoria para Valerie. Y voy a ser específico, Valerie con Y. O sea, para Valerie con Y.
1: Alguna bandida, Valerie, que nos está escuchando por ahí, que le hizo sufrir a mi compañero ahí mala onda.
2: Bueno, vos, pero no nos contaste si fue crush, fue casi algo, o qué.
1: Dijo para empezar a olvidarla, yo para mí que es su ex.
2: Vamos a ver, puedes poner Las Noches de una noche para empezar a olvidarla.
1: Ah, para empezar a olvidarla. Brother, solo decirnos ahí un poquito de contexto, no es que nos guste el chisme, vamos, pero pues un poquito de contexto nos ayuda a saber qué está pasando.
2: Yo creería, porque dice empezar olvidarla quiere decir que es reciente. Uh-huh. Que es reciente. O bueno, ojalá que no sea pelea. Ay, cabal, ahorita están empezando la fase, ya sabes.
1: Ah, vaya.
2: ¿Qué?
1: Pónganle, el mensaje acaba de entrar ahorita y dice, pónganle su canción, pues yo lo apoyo, dice.
2: Está bien.
1: Algo pasó por ahí también.
2: Es que, fíjate vos que algunos tienen unas canciones tan buenas que pegan y que toda la mara dice, puchica, de veras esa canción no me recordaba hasta ahorita que aquel la pidió. Pero bueno, hablando y ya de, vamos a soltarles el chismecito de aquí
1: del 282.
2: Del 282.
1: el chico del 282.
2: Bueno, del chico del 282, que nos cuenta cómo estuvo la
1: del
2: cosa.
1: Chaval.
2: Vos me contás si tenemos tiempo para contarlo tranquilamente, yo y nuestra
1: mejor,
2: opinión.
1: Yo creo que vamos a corte. Nos vamos con canción y corte, y al regresar los dejamos ahí con la incógnita. Pueden mandarnos sus historias de qué canción le quieren dedicar a su crush o a su ex también. Aquí estamos hablando de los
2: casi algo, a su crush, a su
1: casi algo, a su amor prohibido, a su amor platónico.
2: O incluso a la que va a ser su ex o al que va a ser su ex, porque también pueden estar ya planificando.
1: Porque no, porque también pueden estar peleados ya una semana, ya no se hablaron, y muy probablemente eso ya es camino a que te voy,
2: bueno,
1: a decir.
2: Si crees, lo discutimos cuando vengamos, pero ¿será que una pelea ya es como para decirle mi ex si después vas a regresar? Siento que no tiene mucho chiste. Va.
1: Cállate el hocico, güey.
2: Cállate el hocico.
1: Cállate el hocico, güey.
2: Estamos hablando de una semana.
1: Bueno, vamos con.
2: Dale, música.
1: Vamos con música. Y regresamos. Yo creo que sí le ponemos su canción, va.
2: Sí, ponésela.
1: Ya vamos a poner tu canción, mi amigo, para que empeces a olvidarla.
2: Sí, ya hubo alguien que te apoyó ahí. Dos, ahorita entre otro.
1: ¿Ah, sí?
2: Sí, dos.
1: Bueno, esto se llama Las Noches de Junior H. Que duela, pues, que duela, que arda.

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0: Bueno, tenemos mensajes. Ah,
1: bueno, al menos que fuera un capítulo de Rosa de Guadalupe. Ahí sí, eso sí, se fue todo ahí, vos.
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1: Y adivinen quién nos escribió.
0: Adivinen quién nos escribió. Saludos a Sergio Calderón.
1: Nos dice Sergio Calderón, miraste. Vos
0: miraste con intro, te damos.
1: Hasta con intro, damos los mensajes con tu nosotros.
0: Del recuerdo de por qué te decimos así, mira.
2: Tú no querías ver a Yandel de nuevo.
0: Tú querías escuchar a Sergio de nuevo.
2: Aquí estoy.
1: ¿Quién es?
2: Con Calderón.
1: Para que se den cuenta cómo los queremos nosotros.
0: Sí, hombre, ya vieron muchas que si ustedes nos escriben aquí a Club Radio 5871-105, aquí les damos hasta lo especial.
1: No, incluso te recordás que saludamos a alguien de en estilo así.
0: Si hubiera una morena, si hubiera una morenita, le ponemos Baila Morena.
1: Baila Morena, sí. ¿Te recordás que?
0: Una pelita. Sí.
1: Gatafiera. Sí. Hola de felina. Va, ¿te recordás que saludamos a alguien así como con estilo brasileño? Esas mañanitas brasileñas estuvieron buenas. Dos.
0: Sí, buenísimas.
1: Sí, va a haber varias gente diciéndonos ahí que qué onda, que nos pusimos meros brasileiros ahí.
0: Pues por el mundial, va vos.
1: Para el mundial y aparte nos como.
0: Ponete
1: como jugamos fútbol, va vos.
0: Al canche, nuestro cuate, el canche. Al canche. Al canche le tenemos su canción.
1: Al canchis.
0: Cuando nos escriba, cada vez que nos escribe el canche va su canción.
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1: Otro mensajito que nos entra por acá, dice: buenos días, los extrañamos el fin de semana.
0: Ah,
1: qué lindo, qué linda, qué linda.
0: Capaz es hombre, va.
1: Ay, ¿qué importa?
0: Ay, qué lindo.
1: Qué linda.
0: Vamos a ver.
1: Es Gloria Rodríguez.
0: Qué linda Gloria.
1: Nos invitó a Jocotenango la vez pasada.
0: ¿Ah, sí? No fuimos.
1: Sí, dicen nosotros aquí.
0: Acepto
1: vengan
0: cafecito.
1: Vengan a.
0: Voy por cafecito.
1: Vengan a comer pastel. Ah, cuando fue el cumpleaños de su hermana.
0: Y no habrá otro cumpleaños por ahí cercano.
1: Va, pero fíjate.
0: ¿Qué nos dijo este Calderón?
1: ¿Qué nos dijo Calderón? Dice: ¿qué tal, patojones? No sean, hombre. Fijo que han desfilado las ex por ustedes. Ahorita te vamos a aclarar ese punto.
0: Sí, calmado.
1: Porque hay que aclarar las cosas.
0: Sí. Aquí no nos gusta dejar las cosas a medias. Sí. Aquí, ve.
1: Sí, o sea, ustedes nos cuentan, nosotros también contamos. O
0: pues
1: sea,
0: sí, si nos
1: así
0: cuentan, contamos. Si no nos cuentan, sí. No contamos. Aquí hay chambre entre todos.
1: Pero hablando de ex, hay que mencionar que hay niveles. ¿Por qué? A la puchica, verás, hasta niveles. ¿A quién nos hizo hasta una pirámide? Casi nos haces un diagrama de Gantt aquí, vos dice. Porque hay ex porque solo se tomaron de la mano, de las manitas. Me imagino que de manitas sudadas, vamos. Otras de besito, de piquito. Y así van subiendo los niveles. Al menos así he escuchado, dice aquel. Porque yo no he tenido y siempre he sido fiel a mi esposita.
0: Ay, ajá.
1: Saludos y éxitos en todo, amigos.
0: Saca de. Ni Calderón se la cree.
1: Va, primer punto. Qué buena onda. Sí, cabal, a tu esposita y qué bueno que no tuviste ex. Bueno, es lo que yo te entendí. Pero yo siento que para decirme que no tuviste ex, tenés mucho conocimiento, maestro.
0: Sí, maestro, ahí sí, no te, o sea, no te mira, creemos.
1: Sí.
0: Yo creo que si tu esposa está escuchando, yo creo que hasta tu esposa te dice, ya va usted.
1: Es que mira, vos me mandó así escalonado, o sea.
0: Vos, y ahora sí lo quemamos, vos.
1: Sí, va.
0: Sí, no, hombre, pero es que estamos. ¿Qué también?
1: Estamos psicoanalizando las cosas,
0: sí,
1: ¿va?
0: Sí.
1: Porque dice, hay ex de manita, hay ex de besito, de piquito.
0: Y ex de visita.
1: Hay ex de visita, hay ex, o sea, aquel nos puso una gran cantidad de ex, ¿va? De niveles, de ex. Y lo otro, ¿va? Dice que han desfilado las ex por ustedes. Fíjate que yo no, vos. Mano, a mí me miran por algún lugar, vos, yo no he tenido
0: canche,
1: ex.
0: Canche, si nos vas escuchando todavía, apoyame ahí, porfa. Sabemos cositas.
1: Mira, fíjate que yo nunca tuve una ex como tal, honestamente. Fíjate vos que a mí me pasó algo y se los voy a contar. O sea, mi esposa me lleva 4 años y me recuerdo que nos conocimos cuando yo tenía 15, yo tenía 14, vos, 14. Y ya tenía 18 años.
0: A saltacunas.
1: Después de un año nos hicimos novios, obviamente, porque ella fue mi crush, mi amor platónico.
0: Y eso sí puedes hablar.
1: Sí, es. Y después.
0: Ay.
1: Y después, bueno. Nos hicimos novios, yo tenía 15 más o menos y ella tenía 19. Entonces sí me la tuve que rifar, babos, porque mano, para que la mujer de 19 hiciera caso, puchica, tuve que casi que, no sé, vos, o sea, sí, me la tuve que arribar, la cosa. Y pues nunca tuve una ex, fíjate vos, así como, como tal, o sea, hablando lo que es. O sea, todo este conocimiento que tengo es por... porque así nací. Y al día de hoy te puedo decir que no haber tenido una ex me ha abierto los ojos de decir de que me ahorré de muchas malas experiencias que he visto de la Mara. Una, número dos, que mi corazón no está tan, tan partido.
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1: Fíjate vos de que no me había dado cuenta qué canción me habías puesto, fíjate vos. Según yo era un fondo romántico y me pusiste la de mentiras.
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1: Oye, me estaba inspirando y te lo juro, no sabía qué canción era hasta ahorita que empezó a cantar este. ¿Quién es? José José, vamos.
0: 40 y 20, José José. No,
1: mentiras son todas mentiras.
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1: Pero fíjate vos que no. No, no, el conocimiento que tengo es orgánico, ya venía así, de fábrica. Ya traía las cosas así. Vamos. Ahora está bueno, te lo voy a decir porque me está preguntando aquí alguien y me dice cómo te la rifaste. Va. Yo sé que mucho, vos tal vez algún patojo está ahí de 15 ahorita. Puchica, muchachos, sí se puede con las de 20, con las de, ¿cómo se llama? Pero, sí se puede, muchachos.
0: Sí, yo tengo 18, pues, ella tiene 18, tengo 15, sí
1: yo
0: se puede.
1: Yo tengo 18, sí se puede, no, los de 15.
0: Pues, sí, muchas son excepciones.
1: Va, miren, pues.
0: Digo yo.
1: Se los voy a contar, porque de aquí también es de.
0: Espérense. ¿Qué canción te gusta para tu historia?
1: Ponete la de.
0: Bueno, por acá dicen, ponerle mejor la maestra de Elvis Martínez, dice.
1: Ah, ya viene la.
0: Espérense, que hay un buen chambre de una maestra.
1: Hay un buen chambre, aguántela. Pero bueno,
0: tranquilos.
1: Te voy a contar un poquito. A la madre, mira vos. Aquí nos está escribiendo este milaneso.
0: Milaneso, 8 años. Ahí vos ibas con esa madre.
1: Vos, y solo para preguntar, ¿vos qué tipo de
0: milaneso este?
1: ¿Qué tipo de fórmula te daba cuando se hicieron novios, vos?
0: Sí, porque aquí hay varias fórmulas para conquistar
1: no, mayores. ¿Qué fórmula de leche le daba, vos? Porque lo agarró de bebé.
0: Yo creo que le daba. yo creo que le daba Anchor.
1: Ay, cuelara. No, yo todavía era de pecho.
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1: sí,
3: conmigo.
1: Pecho.
0: A la madre,
1: materna, dice que.
0: Es que son re mentirosos, muchachos. La verdad que sí se ganaron la canción.
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1: Va.
3: Mentiras.
1: Contando entonces.
0: Ya sin mentiras, ¿ves?
1: Sin mentiras, bueno.
0: Va. Ya Milaneso nos dijo que era de pecho y que su novia, su esposa, le llevaba 8 años. Le lleva 8 años.
1: Va, y ahora. Como con el caso de Milaneso, yo les tengo que decir de que es difícil porque obviamente una mujer busca siempre un hombre experimentado y también está buscando obviamente algo así, alguien a quien pues, tenga admiración o también, pero imagínate en este caso yo estudiaba y ella ya empezaba a estaba en la universidad. Pero me recuerdo que yo estaba...
0: Ella estaba en la universidad cuando se conocieron, la comadre está en la universidad. Y vos estabas en diversificado.
1: Exactamente, va. La cuestión es de que me la tuve que rifar porque estábamos
0: ella trabajaba y vos no.
1: Y yo no. Y me la tuve que rifar en el sentido de cómo demostrar realmente que alguien de 15 años queda algo serio con alguien de 19 es complicado. Pero yo encontré una fórmula, así va. No, yo encontré una fórmula de hacerlo. Y era poder demostrar que hasta cierto punto hay cierta seriedad.
0: Se acordó la
1: se ex. Acordaron vos.
0: Se acordó
1: que, que hay seriedad y que definitivamente vos también tenés sos alguien serio, ¿verdad? Entonces, ¿qué hice? Yo estaba en un grupo de la iglesia y me recuerdo de que mira vos, a mí ya me gustaba mi esposa, ¿va vos? Y lo que hice fue venir y decir, bueno, me dijeron, mira, te toca dar un tema en la iglesia. Y yo dije, órale, va, voy, vas, dámelo, yo lo saco. Me recuerdo que esa vez sudaba un montón porque estaba dando el tema, pero así empecé, después empecé a liderar a los jóvenes, empecé a dar temas, empecé a dar charlas, por eso es que puedo hablar un poco en público, la verdad.
0: Para conseguirme así tengo que meterme en la iglesia.
1: Disculpa, ¿qué pastoral me tengo que meter?
0: Disculpa, ¿qué pastoral encuentro mayores que yo?
1: Disculpe, pastor.
0: ¿Te puedes meter a la pastoral de enfermos y ancianos? ¿Vos?
1: Disculpe, pastor, ¿cómo enamoro a alguien de 20?
0: Sí, no, esas preguntas no valen.
1: Entonces al final así fue, o sea, ella empezó
0: siendo crush del Pancho, o sea, Pancho,
1: exactamente.
0: Pancho a ella le gustaba un montón. A él le gustaba un montón ella. Y él quería estar con ella. Entonces, pero para contexto, ¿cuántos intentos?
1: un intento, porque yo engasado el primer intento, fue como, mira, me gustas, pero me dijo, ala, es que estás pequeño, y yo así como, bueno, sí pues, pero me gustas. Pero después me dijo, fíjate que no, porque no sé qué, va. La cuestión es de que al final, después de un año demostrando que yo era bueno y que lideraba a los jóvenes y que era engasado, ¿vamos? Y que era la mera verse. Entonces dijo, bueno, démosle una oportunidad. Y al día de ayer, vos, el domingo estuve de aniversario, cumplí 12 años, vos.
0: 12 años de casado más 12 años de novios. No,
1: 10 años.
0: 10 años de novios y 11 de casados.
1: Sí, una relación, la verdad, muy bonita. Pero aquí es donde le contesto aquí a mi amigo milaneso.
0: Y algunas veces tu crush puede ser tu amor eterno.
1: Puede ser el amor de tu vida. No se sabe. Hay que intentarlo. No hay que quedarse con eso.
0: Pues sí.
1: Y en el siguiente bloque, ahora
0: hay chisme,
1: sí, en
0: hay, el siguiente sí hay chisme,
1: bloque ya les contamos el chisme aquel.
0: Tenemos el chisme como tipo Rosa de Guadalupe de lo que estábamos hablando del crush de la maestra. Ahí está el chismecito, ya lo tenemos listo.
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0: Bueno, no se preocupen, no se preocupen. Todos los mensajes que nos manden, siempre agréguennos la palabra si quieren que sea en anónimo. Y no son mentiras, muchas. Ustedes dicen, ay, se están inventando las historias. No, no, no, no, no, no.
1: Solo porque no podemos compartir la pantalla.
0: Solo porque no puedo compartir la pantalla aquí porque...
1: A ver, todos se me unen a un Google Meet ahí, vamos a hacer.
0: Vamos a hacer un en vivo aquí.
1: Wow, live. Pues sería bueno a vos.
0: Sí.
1: Para que la Mara nos conozca y
0: bueno, la siguiente, venir la, a siguiente, la siguiente historia que nos han contado viene con canción incluida.
1: Sí, ay, démosle, sí, de una vez que se vaya.
2: Ay, sí. Elvis Martínez.
0: ¿Se han escuchado esta canción? Es de Elvis Martínez.
1: Maestra. Bueno, y aquí va la historia, pues. ¿Le damos de una vez?
0: Espérate que diga, que diga, que diga, que cante la canción.

0: Ya imagino todos esperando el chambre ahí, ¿verdad? El chismecito del día.
1: Vos de veras, vos a mí también me queda esa voz.
0: ¿Vos no le vendiste, no le vendiste la historia a la Rosa de Guadalupe, vos?
1: Yo creo que aquel le vendió la historia. No, fíjate que no, porque la de aquel está diferente. Ya la terminé de leer, el contexto.
0: Ah, va, dale, entonces.
1: Va, mira,
0: esa canción se llama Maestra.
1: Es que aquel nos deja un vacío.
0: Sí, hombre,
1: un vacío.
0: Es que no la contaste completa y nos dejaste un vacío existencial.
1: Hay un vacío existencial, pero bueno. La vamos a contar como está y vamos a sacar suposiciones. Mira, nos la contó así para que nosotros también demos ahí nuestro punto de vista, nuestras suposiciones.
0: Sí, sí.
1: Pero está bueno, mejor que nos la hayas dado así, no nos vas a actualizar. De ahí nos decís si tenemos o no tenemos razón. Dice, vamos a ver, la voz, necesitamos un nombre para aquel.
0: ¿Cómo te querés llamar? Ya te voy a decir tu nombre. ¿Cómo te querés llamar?
1: Pongámosle
0: danos Pikachu. Danos un nombre ficticio, ¿no?
1: Pikachu, pongámosle. Pikachu.
0: Sí, nos está escuchando. Danos un nombre ficticio.
1: No, Pikachu, pongámosle.
0: Pikachu está muy...
1: Muy suave.
0: Sí, muy suave.
1: Es que tiene que ser tierno porque era pequeño, vos.
0: Bueno, ponele... Okay. A Pikachu.
1: Va,
0: Charmander o...
1: Va, un Pokémon. Ah, Pokémon.
0: Pokémon, al Pokémon.
1: Nuestro amigo Pokémon.
0: Desde hoy sos bautizado como Pokémon.
1: Hoy te bautizamos. ¿Cómo? Espada en tus hombros. Pongo mi espada en tus hombros.
0: De un lado hacia el otro.
1: De un lado hacia el otro.
0: Te coloco de un lado y te la paso al otro.
1: Te pongo Pokémon. Mi espada ahí. Te bautizamos como Pokémon.
0: Sos Pokémon.
1: Bueno, nos dice este Pokémon, babos. Dice: yo sí llegué a estar con mi maestra. Solo que fue hasta los 30 años. Nos gustábamos. Yo tenía 16 y ella tenía 20. Pero imagínate, vamos a hacer una pequeña pausa acá porque esta es la primera parte de la historia. Dicen,
0: maestro,
1: nos gustábamos, yo tenía 16 y ella tenía 20. Ahora aquí viene la pregunta que yo te voy a hacer a vos. ¿Vos, Emma?
0: ¿A mí?
1: Sí. Si aquel está diciendo, nos gustábamos... ¿Qué quiere decir?
0: Que se gustaba.
1: Que ya no era solo un crush.
0: No, o sea, para...
1: Que digamos, había tiro ahí.
0: No, mira, pues para mí que la maestra para aquel era el crush, pero aquel sentía que la maestra también le tiraba línea.
1: Exactamente, porque aquí dicen nos gustábamos.
0: Crush, es que el crush también te puede llegar a tirar líneas. Vamos, pero pueden nunca tener nada. Por es que, ay, si es tu crush, como yo quisiera estar con él, vamos, o con ella.
1: Exacto, por eso dice que él nos gustamos. Para que se den cuenta que los mensajes no solo los leemos, o sea, nosotros los analizamos.
0: Sí.
1: Ok, ahora dice, mira, pues dice aquí: nos encontramos el año pasado.

0: ella de 30 y ella de 34. Y pues se dio el amor platónico, dice. Ok, aquí.
1: ¿Cómo así? Espérate. Vamos a ver, entendamos. ¿Tuvieron algo? Pero de 16 a 20 no tuvieron nada.
0: Solo se gustaba. Yo me imagino que la maestra también dijo, puchica, no, o sea, 16, 20, me voy a ir presa y 6 años en la cárcel, va, no lo
1: va,
0: vale.
1: Va este Pokémon nos va retroalimentando. Pokémon dice, no, ahí nada.
0: Ah, por eso,
1: va,
0: ajá,
1: va, mira. Sí, 16 a 20, nada.
0: Yo siento que la maestra dijo, bueno,
1: está chiquito.
0: Un talquito, vamos a decir así, un talquito a esa edad no vale, porque si no, 6 años al bote, vamos.
1: Sí.
0: O sea.
1: Sí.
0: No podía, va. Entonces me imagino que ahí solo se gustaban y como que aquel me imagino que tiraba grueso.
1: Sí, como todo patojo.
0: Como todo patojo, o sea, de plano tiraba grueso y qué onda, mire, y salgamos, hombre, no tenga pena.
1: Algo a la maestra.
0: Y mire, es que usted es un niño, sí, pero es que mire, ya, yo sí la quiero.
1: Sí, pero es que mire, ya peso más que un pollo, sí, miss.
0: Ya peso más que un pollo, ya, démole, va. Me imagino que por ahí va la cosa, va, vos. Entonces, después, dice, nos encontramos el año pasado, o sea, 2025.
1: Dice todavía el Pokémon, dice, sí, ahí cabal de 16 a 20, sí, la abrazaba a cada rato y ella se dejaba.
0: Ah, exacto, ahí está. Dice, mira, estamos dando en los puntos, vale, ¿te das cuenta?
1: Es que...
0: Entonces dice, nos encontramos el año pasado, yo ya de 30 y ella de 34. Y pues se dio el amor platónico.
1: Pero son 4 añitos.
0: Ah, va. Ahí ya no se notaba mucho la diferencia. Porque no es lo mismo 16 a 20 que 30 a 34, maestro.
1: Sí, o sea, ahí ya, estamos. Ya de 30 a 34, eso ya es lógico. De 16 a 20 ya se escucha así como que, ella 20, vos 16. Ajá. Pero de 30 a 34,
0: sí,
1: ya.
0: Sí, es como
1: ya,
0: ahora. Sí, ahí ya no. Se va. Pero vamos al punto que dice aquel. Cuando tenían de 16 a 20, ella se dejaba dar sus cariñitos. Solo aclaramos, cariñitos nada más. Dice, yo la abrazaba y ella se dejaba. Está bien, vamos.
1: Sí, está bien.
0: Y no hay ningún clavo, siento que era cariño normal. Y dice, ella de 30 y hoy se dio el amor platónico, pero fue un par de meses. Dice, fue una bonita aventura.
1: Oh. Mira, Pokémon. Pregunta, ¿vos tenías pareja cuando pasó el amor platónico? Esa es la pregunta que me surge porque querés que sea anónimo, Obi. Pues tenías pareja cuando se dio el amor platónico, ¿o
0: aquel,
1: no?
0: No, aquel venía de un corazón
1: venías
0: roto.
1: Venías de un corazón roto, mano. Solo para olvidar a la ex, hiciste, no, hombre.
0: Oh, y mira, y nos entró cabalito desde el madero de la ex.
1: Ella me costó, dice. Ah, ella me consoló. ¿No tenés foto de la maestra?
2: ¿Tema de la mandanga? Sí, tema de la mandanga.
1: Bueno, vamos a seguir platicando.
0: Simón, hay que hacerlo anónimo, capaz y no vuelve. Sí.
1: Este Pokémon, sí.
0: Va, entonces, ahora que quisiéramos que, bueno, de en base a esta historia, nos dieran también sus comentarios. Escríbanos, díganos qué piensan, creen que fue un amor, bueno, sí fue un crush definitivamente, sí, pero ahora su, mira pues,
1: desde los 16 ella, hasta los 30.
0: Ella estuvo con ella, lo consoló por su ex y ahora su maestra es su ex. ¿O no cuenta como ex?
1: No, sí, es su ex.
0: ¿Cuánto tiempo? A ver, escríbanos.
1: Fue un par de meses, dijo.
0: ¿Cuánto tiempo tiene que pasar para decir que ya es tu ex?
1: Ah, yo siento que ya si fueron 2 meses, un mes, 2 meses, ya es tu ex. Porque ya tienes relación.
0: Con 5 días es ya.
1: Ya tienes una relación sentimental con ella.
0: Por eso te digo, porque en 5 días es como, ay, estamos peleando, ay, mi ex, y al rato, ay, no, aquí están.
1: O sea, no, así no vale.
0: No vale.
1: Así no vale. Bueno, díganos ustedes, 5871-1025, si, ¿al cuánto tiempo ya se considera un ex? ¿Al mes? ¿A los 2 meses? ¿O a los 3 meses de relación?
0: Y vayan pensando en algo. Cuéntenos la frase. Empiecen a pensar en la frase que más le dolió de su ex. Eso sería interesante escucharlo. Vos. La frase que más les dolió de su ex.
1: Omitiré mis comentarios en ese segmento.

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1: Son las 8:22.
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0: 8 de la mañana con 26 minutos. Ahí se fue Netón Vega con Loco. Una canción que piden mucho por acá. Mucha les encanta esta música. La música de Club Radio 102.5. Y hoy compartiendo con el Pancho, hablando de los crush, de los ex, de todo lo que ha ido pasando,
1: vos,
0: por ahí.
1: De lo que salió la canción de Shakira, vos.
0: Sí, hombre.
1: Mira de lo que salió, ya salió.
0: Sí, hombre.
1: Ya, cuánto... Mira, la canción de Shakira nos dio beef. O sea, para la gente también, beef es tirar canela, vamos.
0: Sí,
1: beefear. Va, nos dio tirar canela, nos dio hablar de los crush, hablar de los ex.
0: De los ex.
1: Historia de la maestra, de este,
0: la maestra de
1: Pokémon.
0: De la escuela.
1: También la historia de lo que nos contaba Calderón. Bueno, Calderón nos contó historia, solo nos decía ahí de lo de su esposita y
0: salió
1: toda la cosa.
0: Salió tu historia de amor.
1: Salió mi historia de amor. Nos están diciendo también aquí de cuánto tiempo debería ser ya un ex. Dice mínimo 3 meses. Alguien más nos dice por aquí, pienso que es de 6 meses para adelante. Vos sí, ya está escalonando vos, porque ya nos están pidiendo, ya póngala de mi segunda vida.
0: Ah, saluditos a, ¿cómo se llama vos? Juan. Saluditos, Juan, allá en Santa Ana.
1: Más
0: mi segunda vida.
1: Más muchacho. Conocido en Estados Unidos como Juan.
0: Como Juan.
1: Juan.
0: Saludos, Juan. O Juan. Con el Juan equivocado.
1: Con el Juan equivocado.
0: Bueno, saluditos por ahí. Nos piden mi segunda vida, muchachos. Si tenemos buenos votos, la ponemos. Si no, no.
1: ¿A cuántos debería llegar para ponerla?
0: La madre, yo calculo que sí, unos 20.
1: Es que vos esa entra como banda, ¿no?
0: Sí, es que es banda. ¿Cómo no? Es reggaetón, pero entra como banda. Sí, es banda. Esa es banda, mi segunda vida. Pero esa de mi segunda vida... Es como...
1: Vos, aquí entraría una pregunta, vamos a empezar a filosofar un poquito.
0: Es de la arrolladora banda El Limón de René.
1: Va. Uf. Es martes,
0: Haceme
1: lata, pues, qué fregados.
0: Se me. Vos sabes que me estaba yo curioseando así, pensando, dije...
1: Vos, ahorita, perdón, paréntesis. Ayer cabal, subí a las, por mi casa, subí a las 10 de la noche, lunes, cuando sí, miro a cuatro chavos ahí con unas latas blancas. ¿Vos?
0: Me da terror que me escura mi segunda vida. Vos, Juan, ¿por qué la pediste, Juan? Por algo en especial, ¿no?
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0: Ah, bueno, ¿qué nivel?
1: No fue Juan, vos.
0: ¿No fue Juan?
1: No.
0: ¿Quién me la pidió antes?
1: O sí.
0: O sea, bueno, sí, sabes que yo tenía pensando, vamos, estaba aquí, ahorita que estábamos ahí fuera de corte, me quedé en un lapsus y dije, como Pokémon nos contó su historia, ¿va?
1: Sí.
0: Yo te dije que nuestro seño de prepa.
1: Vos, ¿cómo no le pusimos Ash? Creo que le queda mejor Ash.
0: Ash, nada, no, Pokémon. te hablé de nuestro seño de prepa. Sí, ay, ojalá no nos esté escuchando. Vos, capaz, la seño estaba escuchando al Pokémon, vos.
1: La maestra.
0: Sí.
1: Cierto, capaz estaba escuchando.
0: Sí, porque parece capaz que la seño de nosotros nos escuchó y dice, vaya, como que les gustaban esos patojos. Yo sí, nuestra seño de tener como unos 45, tal vez, un poquito más, digo yo.
1: Más, tal vez.
0: Más. Y capaz la del Pokémon está escuchando también.
1: Bueno, pues si nos está escuchando y nos quiere mandar de ahí su versión.
0: Su contexto.
1: Sí, su contexto.
0: Sí, también
1: que
0: se
1: lo
0: puede.
1: Mande. Sí.
0: Todo es anónimo. Aquí
1: entonces,
0: no
1: te
0: nada.
1: Preocupes, aquí es anónimo. Sí. Todo es anónimo.
0: Si nos quiere mandar escribir. Ahí la contra, también se puede. Se puede y todo es... aquí nos... O sea, Pokémon quedó en confidencial. y a ella le pondríamos...
1: Pokémona.
0: Pokémona. Bueno, cuéntenos, muchachos, también, cuéntenos cuál es la frase que más recuerdan que les dijo su ex. Esa era la pregunta, ¿eh?
1: No, la frase también es, ¿cuál fue la frase, la peor frase que te dijo tu ex? La peor frase que te dijo tu ex. Dentro de eso entrarían las clásicas, vos. La de tal vez, no, hombre, mira, mereces algo mejor. Es que no sos vos, soy yo. Necesito tiempo, te quiero como amigos. Es que mira, y honestamente, mira, sos el amor de mi vida, pero ahorita tal vez todavía no es el momento. Podría ser, ¿va vos?
0: Sí, la verdad que sí. Yo recuerdo que a una mi ex hace años yo le dije la típica palabra, es que casaquero. Vamos aprovechando eso, saludo a Meli y a Francisco, ¿qué apellido es? Francisco Mendoza, no, sí, a Francisco Mendoza, que siempre nos escuchan. dice que no todos los Franciscos somos así de casaqueros, dice.
1: Ah, por mi historia.
0: Por tu historia. Va, entonces yo me recuerdo que
1: decirle porque le estás dando vueltas.
0: La gran paja que le dije a mi ex es que
1: le dije, la gran japa.
0: Sí, porque le digo cuando sí, pero es que mira, pero ¿por qué te vas con ella? Que no sé qué. Le digo, es que mira, ya te enseñé lo que es el amor a ti. Ahora se lo tengo que enseñar a alguien más. Esa fue mi gran japa ahí. Eso le dije, mira, ya te enseñé lo que es el amor a ti. Ahora se lo tengo que enseñar a alguien más. Y no sabes, mira, y la verdad, no sabes cuánto me arrepentí después, papá. No sabes cuánto me arrepentí. Gran paja. Y no.
1: Solo voy a analizar. Ponete música romántica.
0: Espérate.
1: Me quiero idealizar y poner. Es que a la madre.
0: Esa fue la gran paja que le dije a una mi extraída.
1: Cualquier romántica. Esa paja va con cualquiera. Pero esa japa va con cualquiera, no importa. Ahí está, mira, ¿no? Solo imagínate eso. Agarrando su carita,
0: man. Ah, mejor, espérate, ya sé cuál. Se me fue el nombre, mira, pues. Es de Cristian Castro. De cuando
1: Azul,
0: se despide. No, cuando se despide, la de. Que habla
1: el tiempo.
0: ¿Cómo se llama, muchacha? Ayúdenme. Es de Cristian Castro que habla sobre el. Tras el portón de aquel café. ¿Cuántas promesas que se han?
1: Sí, ya sé cuál es.
0: ¿Cómo se llama esa canción, muchacha? Yo quería.
1: Cristian Castro.
0: Yo quería de Cristian Castro. Ahí está, esa sí va, mira. Esa sí queda. Está lloviendo.
1: Sí. Ya es de despedida.
0: Sí, esa es de despedida.
1: ¿Y qué te dijo? Pero. Todavía no me lo.
0: Pero. ¿Por qué te vas con ella? Mira. Ya te enseñé lo que es el amor a ti. Ahora se lo tengo que enseñar a alguien más.
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0: Esa fue la gran paja que me aventé. Sí.
1: Va, mira esta. Esta también está. Vos verás que es así. Ya te enseñé lo que es el amor a ti. La tengo que enseñar a alguien más.
0: Sí, hombre. Y después me paré arrepintiendo, vamos. Sí. Dije, bueno, ya se fue.
1: Bueno, pero mira, ves.
0: Ah, después regresamos. Con esa chava nos dejamos. Después, como a los 2 años, regresamos. Volvimos a intentar otra vez, pero ya no se pudo.
1: Normal. Hay cosas que fueron bonitas en su tiempo. Pues yo, fíjate que yo sí pienso eso, vos. Que si algo fue bonito, o sea, ponerle independientemente tu ex, o sea, o tu crush o lo que sea. Sí, ya la vi yo también. Entonces, ponerle, yo creo que al final lo que se tiene que valorar es lo bonito. Y si fue malo, pues ni modo, hay que aprender.
0: Buena
1: reflexión. Bueno, y tenemos por acá un mensaje. A ver, miren, este está buenísimo. Buenísimo porque nos dicen. Bueno, buenos días, muchachos. Empezamos. Solo. Puchica, nos puso. Ponete música clásica, porfa.
0: Espérate. ¿Qué tal clásica?
1: Clásica, Beethoven.
0: Beethoven,
1: sí. Te voy a decir por qué.
0: Espérame. Beethoven, acá está.
1: Es que
0: Beethoven.
1: Es que nos pone este radioyente. Hoy dice, buenos días, muchachos. Empezamos en sinfonía. Se le fue la F por la sintonía. Dice, buenos días, muchachos. Empezamos en sinfonía. Déjala, porque así contamos la historia. Así
0: como, espérate.
1: Aquí lo hacemos temático. No se preocupen. Dice, buenos días, muchachos. Empezamos en sinfonía. Por favor, la sinfonía. Ahí está la sinfonía. La peor frase que me dijeron, dice: mira, pues, mi mamá dice que no sos el indicado. Por eso lo dejaron aquel. Así, oítelo. Mira, pues, es que mi mamá dice que no sos el indicado. Hasta la mamá me. Ah, es hombre, vos. Es hombre, dice aquí, mira. Hasta la mamá mete en las mentirosas. Vos, pero mira, ese está chilero porque... No, regresalo. Mi mamá dice que no sos el indicado. Filósofo a los ojos, a la boca.
0: Se mira uno, se mira el otro.
1: Se mira el otro.
0: No se ven. Y, no. Todos los graban a la par.
1: Fueron novela turca.
0: Metió a su mamá.
1: La mamá manda.
0: Ok.
1: Pero mira, pero es que aquí lo chilero está en que, bueno, no lo chilero, sino lo no sé si lo mala onda, lo ingenioso, lo que querás, es que vos no te responsabilizás de decir, es que yo soy el que ya no te quiere. Es que
0: sí,
1: yo te quiero, sí, y sos el hombre de mi vida.
0: ¿Cómo son de casaqueros cuando quieren terminar algo? Mucho hay casaqueras.
1: Cállate con la frase que dijiste.
0: ¿Qué les cuesta decir, mira, me gusta alguien más, ya tengo otra traída, ya?
1: Imagínate, en lugar de decirle, mira...
0: ¿Para qué les dicen ahí, ya te enseñé el amor a ti, le voy a enseñar a alguien más?
1: En lugar de decirle, fíjate que ya no te quiero, o fíjate que ya no me gustas, o fíjate que es que lo que pasa es que tenés mucho pelo en la nariz, o no sé, fíjate que es que oles mal, o cualquier cosa le pudo haber dicho vos, es que cualquier cosa le pudo haber dicho. Y le pone, y le dice, es que fíjate que, es que no soy yo, ya ni siquiera es que ya no soy yo,
0: no soy yo,
1: es mi mamá. Imagínate que lo odiando a la suegra. Y capaz si la suegra, disculpe joven, va a comer.
0: ¿Sabes ni qué maltratada le metió a la pobre señora? Vamos, y capaz que la mamá nada que ver ahí. Pero bueno, buena casaca se echaron por ahí. Por acá nos dicen, hola, buenos días, gusto en saludarlos, qué divertidos son. Bien me imaginé la situación. Ah, ya sé con cuál, con la de Yo Quería de Cristian Castro. ¿Te imaginaste cómo estaba la situación?
1: Qué gran por acá nos ponen, qué buenísima progra, dice, gracias, son re chistosos. Sí, o sea, nos gusta darle picante a las cosas.
0: Sí, somos re chistosos. Si quieren un show, nos ponemos nariz y todo.
1: No, y aparte cuando nos ponemos así, bueno, hermanos, pues de
0: sí,
1: plano.
0: Sí, de plano, sale, de plano. Fluye, dice, buenos días, qué buenísima programa. Órale, y también el último dice, mi mamá le contestó la llamada a la guerra. Mi mamá le contestó la llamada a mi novia y le dijo que ya no me busca.
1: No,
0: mi mamá, espérate, le contestó la llamada a mi novia.
1: Ese está buenísimo.
0: Y le dijo que ya no me buscara. ¿Pero qué? Pero se confundió.
1: Porque era la otra
0: la que me perdía. Ah, sé que te llamaba la perrita.
1: No, pero me dice mi mamá contestó la llamada y le habló a mi novia, pero se confundió porque, le dijo que ya no la buscara. Ahora es como, no, busque a mi hijo porque usted lo pierde. Y dice que no era su novia, sino era la otra la que lo perdía.
0: Oh, la gran... ¡Qué grueso!
1: ¡Qué grueso! ¡Qué grueso! No, y por acá nos ponen también, bueno, porque yo les estoy diciendo ahí, miren, mándenos, escriban, nos dicen, no porque me quedo sin esposa y sin casa si empiezo a hablar.
0: No, hombre, si es anónimo, hombre, no hay clavo, mándenlo.
1: No, es anónimo vos, Carmelo.
0: Sí, hombre, Carmelo, de todos los
1: meseros, el primero.
0: De todos los casaqueros,
1: el primero. El mero mero.
0: ¿Cómo dijo que la perdía? Bueno, estamos en las 8:40, nos vamos con esto. Sigan mandando sus mensajes 5871-1025. Mándenos por ahí las frases con las que los han mandado a volar sus ex, o con las que ustedes mandaron a volar a sus ex también. Yo ya conté la mía.
1: Y recuérdense también de que tenemos en fila la canción de Mi Segunda Vida, porque nos la están pidiendo.
0: Sí, miren, yo creo que podríamos hacer como todas las mañanas en el programa con nosotros, y cuando yo estoy solo también, les doy chance de una canción cantable, o sea, para quitarte el estrés, vamos, esas canciones que puedes cantar. Yo creo que podría ser una polos opuestos. Podría ser Yo Quería de Cristian Castro contra Mi Segunda Vida.
1: Está difícil, vos.
0: Las dos están buenas. Porque, o sea, con una le metes y con la otra también.
1: Con la
0: también.
1: Gran japa que te echaste ahí.
0: Sí, es que estuvo buena.
1: Sí, ya te enseñé lo que es el amor, ahora tengo que enseñárselo a alguien más.
0: Ese hombre es que
1: qué japa.
0: Qué pendejo. Sí,
1: va. Entonces, podría ser entonces, Cristian Castro, ¿cuál es vos?
0: La Yo Quería de Cristian Castro. Espérenme, muchachos, tranquilos, cálmense. Yo Quería de Cristian Castro puede ser la opción 1 para que sea la canción cantable del día. Yo Quería de Cristian Castro. Sí, aquí está. Yo Quería de Cristian Castro. Por un lado 1. Esa es el lado uno, digamos. De número uno, Cristian Castro con Yo Quería, es la canción que tenemos en propuesta.

0: Número 2, tenemos una canción que nos sugirieron que se llama Mi Segunda
1: Vida.
0: Mi Segunda Vida, la segunda opción para que empiecen a votar qué canción quieren escuchar, la cantable del día, si es Mi Segunda Vida o Yo Quería. Mi Segunda Vida es la opción número 2.

0: llamado ex.
1: El cuernito puede ser llamado ex.
0: Sí.
1: Tu ex cuerno.
0: Como los niveles que nos dijo aquello, ¿eh?
1: Bueno, sí, hay niveles. Bueno, vamos a ver entonces. Voten. Número uno, yo creé Cristian Castro. Número dos, mi segunda vida. Vamos a ver, no vamos a leer ahorita hasta que tengamos ya una buena cantidad de mensajes. Ya van 1, 2, 3, 4, 5, 6, 7, 8, 9, 10. Vamos a ver, pues.
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1: pongan mi rola, dice.
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1: Dice por acá, nos sugieren también todo lo fue de Lenín Ramírez, dice. Bueno, vamos a meter estas a votación y luego metemos las otras dos. Tenemos número 2, mi segunda vida. Número 1 tenemos Yo quería de Cristian Castro. La cantable del día, ¿por cuál van a votar ustedes? Número 1, Cristian Castro, Yo quería. Número 2, mi segunda vida. Les vamos a dar unos minutos más para que sigan votando.
0: Está peleado.
1: ¿Está reñida la cosa? Vamos a ver cómo va. Hola por la 2, dice. Vamos a ver aquí.
0: Madre, vamos con
1: tenemos
0: todo.
1: Mi rola, la dice dos. mi segunda vida. Yo quería Cristian Castro. La Buenos segunda. Días, la número 2. Uy, hombres, con esa canción.
0: La 1,
1: no. Por favor, compláscame con la canción número 2. Yayuy, con esa canción. Ya ni me recuerdo qué le dije a mi ex. ¿Te recordás, Emma? Sí, no. ¿Y qué onda? ¿Y yo de qué voy ahí? Y yo como por... ¡Ah! Ya sé quién sos. Un novio tóxico que tuve en el banco que hasta al puerto se apareció. ¡A la madre! Ya me recordé. ¡Ah! Te vamos a bautizar a ti. Decime cómo querés que te bauticemos para no decir tu nombre. Mándanos tu nombre, tu nombre de batalla que querés aquí en la radio. Ya tenemos a Pokémon, tenemos a Milaneso, tenemos a la Filo, también a la Filomena.
0: La Filomena, sí.
1: Entonces, mándanos tu nombre de batalla. La número 2 dice, nos quedamos por la número 2, ¿no?
0: Sí.
1: Por la número 2.
0: Número 1.
1: Mi segunda vida. Compadre, sí. Buenos días. Hola, comadre, ¿cómo está?
0: La 2. Ya, bueno, ya. Nos quedamos con la segunda entonces.
1: Bueno, nos vamos a corte porque ustedes lo pidieron. Ya saben que aquí, si ustedes lo piden y lo solicitan,
0: revienta.
1: Aquí la reventamos. Si la pedimos y la solicitamos,
0: aquí la reventamos.
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1: 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Son las 8:49.
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0: Estamos de vuelta, ya estamos de regreso. 8:54 a.m.
1: Vos, y me estoy dando cuenta que...
0: Vos, aquí me habían pedido una de Lenín Ramírez, creo yo, ¿no?
1: Creo que sí, por allí.
0: Pero creo que sí es muy banda, creo que esa sí no suena mucha. Esa es la de Mi Segunda Vida, solo porque nos mandaron fotos que ya tenían una botella ahí a la par en
1: sí,
0: la oficina.
1: Sí, de ron fino.
0: Sí, tienen ahí su... Les pica, ¿ah? ¿Eh? Y eso que es martes.
1: Vos, mira, a la par de la calculadora, enfrente de la computadora, ahí sí,
0: te digo, pues.
1: Con el ron fino.
0: Con el ron fino. Un ron fino tenían ahí a la par de la en la oficina
1: y
0: para
1: también, vos, y
0: degustarse como, el respectivo.
1: Aquí nos pone alguien más una frase, bueno, no lo vamos a leer como es, pero dice, y ahí hay, no, a ver, ¿dónde? Bueno, lo voy a decir así. ¿Dónde estás, Terian, que no te escucho ladrar? Yayuy. Saludando a la Terian,
0: sí,
1: esa.
0: Todo lo fue de Lenín. Esa está sonando de fondo, vos. De Todo lo fue de Lenín Ramírez. Es la que tenía por acá, creo yo. Esa no fue la de Conozco su bien. No.
1: No
0: se parece,
1: es...
0: ¿no?
2: Pues se entregó y me entregué.
0: Bien, esa es Conozco su bien.
1: Interesante.
0: Ah, creo que esa sí suena, vos. Si no estoy mal, creo que sí suena, mi amigo. Solo déjame ver si el inicio. Espérame.

0: Vamos a darle más espacio.
1: Todo lo fue.
0: Ah, sí, sí, sí. Sí puede sonar vos, solo dame chancecito porque acaba de sonar una en este ritmo, entonces vamos a darle un poquito más de airecito ahí para
2: vos,
0: colocarla.
2: ¿Y vos crees ahorita que están pidiendo, la música?
0: Es que están pidiendo música ya de darle, hombre, sí, un hombre, par de cafecitas y nombres, de hoy es martes,
2: cafecitas, ¿no? De blanquitas, azulitas, dependiendo del gusto.
0: A vos, o transparentitas.
2: Con un limoncito adentro, no podemos decir la marca, pero...
0: Gracias, aceptamos, mucha.
2: Pero aceptamos ahí.
0: Mira, juntémonos el viernes y nos juntamos.
2: Sí, si alguien tiene por ahí algún lugarcito. Ahí.
0: Sí, si tiene un barcito ahí o algo ahí, mire, mucha, vengan acá con nosotros y vamos, no hay
2: problema. Vamos ahí, sacamos programa desde ahí.
0: Sacamos el pecho por Club Radio 102.5.
2: Sí, no importa, nosotros vamos a donde nos digan. Ya vieron que quedamos pendientes con ir a Jocotenango.
0: Sí, tenemos también pendientes ir a Café Noc, que nos dio un vale para ir a tomarnos un cafecito con un postre. Y tenemos un vale también de cortesía para nosotros de una bolsa de café y una de chocolate. Buena onda, muchachos.
2: Buena onda.
0: Dios bendiga bastante.
2: Gracias.
0: Entonces,
2: por ese cariño.
0: Vamos a ir a Café Noc y vamos a darle la reseña de cómo está Café Noc por ahí, el postre y
2: todo. Fíjate que sí, porque bastante gente nos preguntaba el nombre en los mensajes de acá de WhatsApp, el nombre, la ubicación, y nos decían que cómo lo considerábamos nosotros, si era bueno o no. Entonces, nosotros, miren, no les... vos has ido una vez, yo uh-huh. realmente no he ido. Entonces, bueno, ya como nos están pidiendo ahí que les recomendemos, pues tenemos que ir para...
0: De hecho, igual nuestros amigos de Por Su Pollo ya vinieron por los vales, fíjate. Ya vinieron los que ganaron los vales, ya vinieron los dos que ganaron los vales, también los que ganaron el pastel de la repostería. Ya se le envió también los tickets de el canje para la señora que ganó los dos cafés más los dos postres. Uh-huh. Y también los que ganaron la bolsa de café más chocolate. O sea, ya todo está completamente coordinado. De hecho, hoy vinieron a tener un pastel de Jelly Art. El jelly pastel.
2: Qué rico, bueno, se miraba así.
0: Yo quería meter el dedo, pero
2: rezando para que no vinieran.
0: Bueno, seguimos entonces hablando de los...
2: No, yo te estaba diciendo que hablando de los ex, vos, la música, hablando de lo que es, porque estoy viendo que están pidiendo rolas, ¿va?
0: De Dolidos. Ah, ¿quieren que ponga ya una canción de Dolidos?
2: ¿La música ayuda a superar o lo empeora todo? ¿Qué creen ustedes? A ver, cuéntenos, escríbanos por WhatsApp.
0: Yo creo que depende de lo que vos querés escuchar.
2: ¿La música ayuda a superar o lo empeora todo? ¿Vos qué pensás?
0: Había una canción de Dolidos que era de Valentín Elizalde, ¿te acordás? De allá por Ruf, como el 2003, 2004, que es buena, que ya mucha mara ya no la sonó.
2: Con la de Vete Ya, no.
0: Sí, ¿verdad? La de Vete Ya, es... Uf.
2: El cuate que da, Vete Ya, que no encuentra motivo.
0: Es de casi todas las canciones de ex y Dolidos son así, ¿ves? Esa es buena. Vete Ya de Valentín Elizalde.
2: No, fíjate que también hay...
1: Para seguir conmigo.
2: Hay algunas románticas, o sea, hay canciones románticas o en otro estilo que también hablan así de...
0: Fíjate que hay una de Camila. Dolidos. Una de Camila que...
2: Mira.
0: ¿Cómo se llama esta de Camila, mucha? Ayúdenme. Hay una de Camila que habla de eso, la de... que habla sobre que mejor que se vaya antes de que se arrepienta. De Camila. ¿Cómo se llama esta canción, muchacha? Se me fue el nombre. Se llama. Uf, se me fue el nombre.
2: ¿También de Tranzas?
0: Tranzas, morí.
2: ¿Morí?
0: Morí de Tranzas.
2: ¿Mientes de Camila también?
0: Mientes, Aléjate de mí. Se llama también.
2: Ah, también Aléjate de mí.
0: Aléjate,
2: no te digo, hay varias.
0: De mí de Camila, ya también me acordé. Aléjate de mí de Camila. Esa es buena también, mucha. Esa es buena para querer decirle a una persona, mira, mejor aquí dejémosla.

0: que te mienta.
1: Yo creo que, esa mira, es buena. Vos, ahorita que estás poniendo todas esas canciones, yo creo que la música sí lo empeora a vos. O sea, sí no te ayuda a superar.
2: Eso es, definitivamente, sí. Eso sí, es complicadísimo.
1: ¿Ya viste lo que dice aquel? O sea,
2: para... ¿Noche de entierro? ¿Es buena para los ex?
1: Sí,
2: es buena
1: noche es de buena. Entierro. Incluso ya viste lo que puso aquel de poneme esta canción para empezar a superarla. Pero creo que no la va a superar, vamos. Creo que la canción fue empeorar las cosas.
0: Ay, nuestro amor se acabó, por mí busca otro.
2: Esa es buena. ¿Qué canciones dedicarían ustedes a su ex o les han dedicado? La verdad. Canciones que ustedes dedicarían a su ex o les han dedicado, porque sí, es que la música a veces llega y empeora las cosas, definitivamente, en lugar de mejorarla. Aunque hay canciones como esta, o sea, si vos escuchás canciones como que muy tristes y la harán, sí lo empeora, pero escuchás canciones como esta, te mandan a la fiesta, te mandan a olvidarla o a olvidarlo. ¿Qué dicen ustedes? ¿Qué dicen ustedes? Fíjate vos que yo estaba viendo acá un dato psicológico que dice que el cerebro procesa una ruptura amorosa parecido a un síndrome de abstinencia. Por eso, después de terminar una relación, mucha gente siente ansiedad, de desesperación y necesidad de buscar a esa persona.
1: Bueno, yo creo que eso entra en el dato que nadie nos pidió, pero igual, que a nadie le importa, pero igual se los damos.
2: ¿Cierto?
1: Y es que... Quiere decir entonces que al no estar con la, o sea, ya al terminar con la persona, prácticamente estamos entrando al modo de ansiedad de ya no la tengo. Y ahí sí, como dice la frase de las abuelitas, nadie sabe lo que tiene hasta que lo pierde. Bueno, eso hablemos de que fue una buena persona, pero igual aunque haya sido mala persona, siempre queda esa como gana, ¿va? Vos de estar viendo a la otra persona, buscarla y mandar
2: ex,
1: memes.
2: Mire, mucha ex tóxicos, háblenos de sus ex tóxicos. ¿Cómo se llama? La señora, ya decía el nombre, ¿vale? Dice que le digamos la señora.
1: La señora, patrona.
2: La señora nos dijo.
1: La señora,
2: bueno. ella estuvo trabajando conmigo en el banco durante mucho tiempo. Y bueno, tuvo un su ex ahí, mucha medio intenso. La llegó a buscar hasta Monterrico, man, donde fuimos a una.
1: Pero contá la historia, ¿cómo fue?
2: Es que yo creo que, no sé si yo era crush de ella y ella era mi crush. Vos, pero yo le enseñaba a ella cosas del banco, ¿va? O sea, de cajero normal, y esas cosas. Ajá. Pero ella sentía cierta afinidad conmigo y yo, claro, sentía cierta afinidad con ella. Entonces teníamos una muy buena relación. Total que salió el viaje a Monterrico. Nos fuimos a Monterrico y todo. Y estando en Monterrico, llegando a Monterrico, el chavo este, chavo señor. Creo que era señor. Parqueó el carro ahí en el hotel donde estábamos, la voz. Y allí la llevó a buscar. Y se la llevó, man. La llevó a buscar y se la llevó. Va, después estábamos ahí todo, ya en la noche con los cuates, estábamos ahí bailando, echando unas cervecitas. Y ella llegó a sentarse en la par mía. Y así como, mira, Emma, disculpa, que no tengas pena, Leo, no te preocupes, yo entiendo, que no sé qué. Y al puta, perdón. Y cuando siento, muchacha, estaba.
1: Fruta, dijo atrás, fruta, dijo fruta.
2: Estaba atrás de nosotros parado, mano. Así, de tóxico. Pero la fue a buscar, mano. Así celoso y tóxico.
1: ¿Y por qué te pidió fruta?
2: Porque quería porque llevaba pepita y limón y no tenía con qué comerlo.
1: Quería un cóctel de frutas.
2: Sí, querían su coctelito ahí. Pero bueno, esa es una historia, algo que tengan que contar desde algún su ex tóxico, pues mándennoslo.
1: Sí, es cierto.
2: Te voy a poner una canción que sí suena en Club Radio y que. Pues me la dedicaron, babos. Me la mandaron ahí, una mi ex me la mandó y me dijo, mira, te dedico esta canción. Y yo, buena onda. 9:04.

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0: Bueno, solamente paso a informarles que se han registrado 18 sismos en las últimas horas. ¿Alguien los ha sentido? ¿Ha sentido el meneo por ahí?
1: No.
0: ¿No? 18 sismos. Y condiciones del tiempo para el día de hoy, 12 de mayo, pues vamos a tener nublados en las primeras horas de la mañana, o tuvimos nublados en las primeras horas de la mañana. Las temperaturas elevadas en el país pueden llegar en Petén y Oriente de 36 a 40 grados centígrados. El viento norte está moderado en la ciudad capital. En horas de la tarde y noche, pocas nubes, nubosidad dispersa en gran parte del país. Lluvias muy locales y aisladas con actividad eléctrica en el suroccidente, Boca Costa, sin descartar Alta Verapaz y la región central también. Así que aguas porque puede llover. Ayer que salí del gimnasio ya como que estaba medio brisando. Pero bueno, son las condiciones del tiempo. Tenemos mensaje este. Nos se comunicó nosotros el Juan. El Juan dice, saludos cracks, Racing Reina, vos chupar querés, man. Racing Reina, porfa, dice, vos ganas de algo tenés, vos querés destapar esa botella que tenés ahí, que nos mandaste, si la destapamos juntos, pues vamos, ¿qué? Aunque sea martes.
1: Me sacrifico aunque sea martes. Pues nos están mandando, bueno, muchas gracias a todos los que nos escriben. Varios, miren, da risa porque miramos el chat y hay varios que como que están escribiendo, lo borran, escriben y solo sale escribiendo. Como que, bueno, como que se están escribiendo, se arrepienten, lo borran y lo vuelven a escribir. No se preocupen, mándennos los que tengan por ahí. Nosotros acá lo vemos, lo decimos, también lo decimos en anónimo. No se preocupen, acá nosotros somos una tumba, nuestros labios están sellados por los dioses, nadie nos puede sacar la información, no se preocupen. Pero tenemos varias historias, vos. Tenemos varias historias que nos están diciendo por acá, entonces no sé si querés empezar con una que tengo por aquí.
0: Dale, sí, dale.
1: Bueno, por aquí nos dice alguien una historia cortita. Dice por acá, ¿qué onda? A mí me llamaba mi ex ebria y me llamaba llorando diciendo que regresáramos porque como yo nadie le daba cariño, dice. Y digo cariño por no decir otra cosa, pero sí. Dice, hasta tengo el audio, dice.
0: Manda el audio a ver si es cierto.
1: ¿Pero qué audio tenés?
0: ¿Cuál de los dos? ¿Del cariño o de cuando te llamó?
1: Sí.
0: Manda los dos a ver,
1: pero
0: a ver,
1: bueno, si buena onda por ilegalidad.
0: Buena onda por damos fe y legalidad de todo eso. También tenemos otro mensaje por acá que dice: no sé si aún puedo, pero esta es mi humilde historia de amor, titulada Fui el.

0: crush de alguien.
1: Puchica.
0: En un grupo.
1: Tranquilo, mil amores.
0: Sí, tranquilo, vos, pared. Dice, en un grupo X llegaron unas señoritas a integrar un grupo de baile. Pero una de ellas era muy preciosa, con una personalidad única. Y muchos querían con ella, pero yo ni en cuenta. Y se pelean por ella, y sí, se pelean por ella, pasan los años y me enteré que esa chava quería conmigo, pero tenía miedo de decírmelo. Al poco tiempo, esta chava muere por una terrible enfermedad. ¿Qué onda? Qué fuerte, bro. O sea, se fue y no hubo naranjas. No le hablaste.
1: No, de que dice que era su crush. Y que, pues, como
0: pero vos casado o soltero, la verdad. O sea, si fuiste soltero y no le hiciste caso, también ahí.
1: Sí, mal.
0: Pues te fuiste, sí, te mal, viste mal.
1: Mal.
0: Pero la parte donde quedé impactada fue que dijiste que después de un par de años, la chava falleció. Y yo quedé así. Tenías novia. Va, repitamos entonces. Dice, y entonces la chava te gustaba. Bueno, vos le gustabas a la chava, pero la chava nunca te dijo nada.
1: Le vamos a poner.
0: Si no te pusimos nombre, vos, ¿cómo te querés llamar? Mincho.
1: Por un nombre de gato,
0: Mincho. Y al poco tiempo la chava falleció. Se quiere llamar Lipe. Mincho, te bautizamos desde hoy con nuestra espada. Te ponemos la espada en el hombro, la pasamos de un lado para otro y te bautizamos como Mincho.
1: Órale, bueno, Mincho. O sea, que él tuvo su crush.
0: O sea, no, él fue el crush de alguien.
1: Fue el crush de alguien
0: y nunca se. O sea,
1: va, y después se enteró aquel teniendo.
0: Enteró
1: ahora una
0: que
1: pregunta.
0: Que ella quería con él y entonces ya.
1: Ella falleció.
0: Falleció.
1: Bueno, pues. Que Dios, o sea, la tenga en su gloria.
0: Sí, que la tenga en su gloria. Lo que se comieron los gusanos, hombre.
1: Sí, hombre.
0: Ah, hombre, vos también.
1: Mejor se hubieran comido los humanos.
0: Lento, mano. Hombre.
1: Sí, hombre. Pero bueno, qué buena historia. La verdad que qué bonito también, porque, o sea, saber de que alguien te gusta, de que le gustas a alguien es bonito, la verdad, o que sos el
0: crush. Sí, la verdad
1: alguien.
0: Que sí, la verdad que sí.
1: Lo único es que en el caso de las chicas, bueno, ahora ya no pasa mucho con las más jovencitas, porque ahora sí ya van, se lanzan de una vez, según nos dicen los más jóvenes. Pero, digamos, las mujeres más de antes. Las mujeres más de antes era así como de o sea, no lo decían vos, y dan como mil de señales y dan un montón de indirectas, y uno de hombre es malísimo para las indirectas, ustedes, pero es malísimo. Yo no sé realmente por
0: qué. Fíjate que sí,
1: vuelta,
0: sí, uno es malísimo para las indirectas, la verdad, sí cuesta a veces agarrarle el hilo a cuando te hacen ojos o algo, pero dicen que, mira, pues dicen que ese es tips para ustedes, muchachos, hombres. Ah, es que si no les voy a dar el tips a si vos miras a una chava, ¿sí?
1: Sí.
0: Que te hace ojitos.
1: ¿Sí?
0: Y te queda viendo.
1: ¿Sí?
0: El error más grande que cometen los hombres, que cometen los demás, vos ahora ya no, yo ya no lo cometo, es que rápido te la quedan viendo y se chivean y agachan la mirada así como que, ah, me vio, ¿ah?
1: Uh-huh.
0: No, dice que cuando alguien con una mujer te hace eso, es de, ah, ok, ya me vio, ya tuve contacto con ella, entonces, si están cerca o algo, entonces ya puedes levantarte con alguna excusa y decir, mira, disculpa, no sabes dónde queda la calle y tal, es que fíjate que no sé qué.
1: No, pero es que.
0: Mano, vos, dice que lo tenés que hacer sí o sí, porque si no perdés la conexión.
1: Sí, yo lo entiendo, pero es que la cuestión es que yo voy a que, ¿por qué la hacen tan difícil? ¿Por qué no es más fácil como decir, mira, perdón, es que, me gustás? Yo sé que
0: no,
1: se tienen
0: que
1: dejar
0: no lo
1: querer,
0: van a decir.
1: Es que, qué complicado.
0: Las mujeres, mira, hoy en día ya lo dicen
1: hoy
0: más.
1: Hoy en día ya lo dicen más.
0: Ya lo dicen más. Incluso, antes era más complicado.
1: Incluso en Corea y parte de Asia, las mujeres son las que se le declara. Es muy normal que la mujer se le declare al hombre.
0: Ah, porque allá están necesitadas de eso. En cambio aquí le sobra. Aquí le sobra cariño. No sé, pero yo siento que sí, o sea, tenés que aprovechar esa oportunidad. Estamos en las 9:20, nos toca corte rapidito y volvemos rapidito porque tenemos bastantes historias que contar, mucha. La verdad que hay como 4 o 5 historias que nos mandaron que están buenas, buenas, buenas. Y gracias por mandarnos sus mensajitos por ahí. Nos vamos a corte y volvemos.
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3: Son las 9:20.

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0: Bueno, historias que contar, que compartir, es que ustedes son pero un caso, la verdad. Mensajitos por acá, dice, vamos a ver. Tenía un bonito mensaje por acá que nos habían enviado, vos, Pancho. Un mensajito así que nos enviaron. ¿Dónde está?
1: Dice, buen día, ustedes no saben cómo me alegran mis mañanas al escucharlos. Y el ambiente que le ponen día a día, son como una curita pa' mi cora.
0: Ay, esa no va.
1: Esa no va,
0: se nos metió.
1: Ponela de... Tú me partiste el corazón. No, algo del corazón.
0: De Cora.
1: Algo del corazón.
0: Vamos a ver, aquí tiene que haber alguna que hable de Cora. De Cora, de Raúl Alejandro, de Cora y
1: Está buenísima, buenísima.
0: Léelo otra vez.
1: Buen día, ustedes no saben cómo me alegra mis mañanas al escucharlos y el ambiente que le ponen al día a día. Son como una curita para el corazón.
0: Gracias. Muchas gracias, gracias.
1: Gracias a nuestra amiga.
0: Un abrazo para ti.
1: Vamos a ver a nuestra amiga.
0: Bueno,
1: vamos a ver
0: que está tenemos el nombre. Otra historia, ¿no?
1: Solo tiene carita con...
0: Carita feliz. Sí. Tenemos nombre por acá. Nombre, digo yo. Tenemos historia. Historia por acá. Dice, vamos a ver.
1: Wendy.
0: Hola, buenos días. Hola, Wendy.
1: No, Wendy es la que nos dice que somos una curita para el corazón. Gracias,
0: Wendy. Por acá
1: dice,
0: el error de la chava fue muy reservada, pero también dice con lo que decíamos de las miraditas, ahora no se puede ni ver a alguien porque ya lo consideran acoso, así dicen las chavas de morado.
1: Es, de pañuelo verde.
0: Las cucuruchas.
1: Entonces, aquí tenemos otra historia, dale. Bueno, tenemos una acá que la hemos dejado pendiente, pero ya la vamos a contar porque sí, creo que sí fue algo tóxico, la verdad.
0: Sí.
1: O la contamos de una vez o vamos con esta otra.
0: La chica.
1: Bueno, dice acá. La frase que me dijeron a mí cuando se terminó la relación, porque no se terminó porque él quiso, porque yo la terminé.
0: O sea, pobrecito.
1: Sí.
0: A mí nadie me termina, amiga, yo bueno, los termino.
1: Como vamos en anónimo, le vamos a poner Tallarina. ¿Tallarina? ¿Te parece?
0: Sí,
1: Tallarina. Tallarina. Va. Nos dice Tallarina, la frase que me dijo a mí, no cuando se terminó la relación, sino cuando yo lo terminé, porque hago énfasis en esa palabra.
0: Sí.
1: Teníamos un par de días de que estábamos separados y yo me puse un vestido que mi ex me regaló. ¿Con intención o será que sin intención?
0: Esa ya iba con doble.
1: Yo creo que iba ahí con...
0: Solo con decir mi ex me lo regaló, sí. Ya es que ella se ya llevaba veneno.
1: Ese vestido y me dijo,
0: llevaba veneno.
1: Oye, pues, o sea, que le regaló el ex y su nuevo ex, porque ya llevaban dos días de que la relación se había terminado, le dijo... Mira, cuando andes por ahí con mi hija, te encargo, por favor, tu forma de vestir. Porque no quiero que digan que la mamá de mi hija se viste como cualquier persona. Dice que el papá de su hija, que ahora es su nuevo ex, le dijo del vestido que le había regalado su ex. Eso, ¿verdad? Cuando andes con mi hija, te encargo tu forma de vestir. Porque no quiero que digan que la mamá de mi hija se viste como una... Y le dije que ese vestido me lo había regalado. Y yo le dije que en primer lugar ese vestido no me lo había regalado él. La primera. Y la segunda es que era la primera vez que yo lo usaba. Y dice que él le dijo: es que antes yo sabía lo que tenía a mi lado. Ahora no sé cómo te has vuelto.
0: Y yo quedé como que
1: Pero eso también fue lo que me ayudó a no volver nunca allí.
0: Ok.
1: Gracias, Tallarina, por tu historia.
0: Tallarina, gracias por tu historia, Tallarina.
2: Venga, chavales, a la calle de Mandanga. Wow.
1: Interesante. Sí, estaba tóxico.
0: Es que mira, muchachos, los exes son tóxicos, la verdad. Sí, hay ratitos en que sí se ponen así bien intensos, ¿verdad? Puede ser ex de celo, perdón, intensos de celos o intensos de muchas otras cosas. Hay otro mensaje por acá que dice: buenos días, muchachos. Empezamos. Sí, es el de la sinfonía. ¿El de la sinfonía ganó pastel, vos? Vino por su pastel, por su jelly pastel, gracias a Jelly Art by Liz.
1: Por acá nos están escribiendo, están eliminando los mensajes.
0: Sí, dice, yo tenía dos chavitas que ellas me buscaban. No es por nada, pero sí me buscaban. Yo estaba soltero y ellas tenían su pareja. Pero, ¿quién es uno para...? ¿Quién es uno para resistirse? Y anduve con las dos. Con la que yo quería nunca me, como la que yo quería nunca me hacía caso.
3: Sí, tengo la mandanga.
0: Como es que uno las quiere ni las cuando uno las quiere ni la voltean a ver. Hay que desquitarse, dice.
1: Pues bueno,
0: Vos no te hemos dado nombre, nombre vos no lo hemos bautizado.
1: Ponele Carlangas, ponele.
0: Va, vos ¿qué?
1: Carlongas.
0: Carlonga. Carlongas porque andaba con dos.
1: Carlonga.
0: Bueno, Carlonga. Mira, te bautizamos, te ponemos nuestra espada, te la ponemos de un lado para el otro y quedas bautizado como Carlonga. Buena.
1: Sí, o sea, que él anduvo con las dos y como
0: anduvo
1: la que
0: con
1: no
0: las dos, como la que no le hacía caso, la que él quería no le hacía caso, entonces ¿quién era él para resistirse a las dos que le tiraban la onda?
1: ¡Qué oferto!
0: ¿Vos dónde se consiguen de esas?
1: Ojalá me pase con cuál
0: sea. A la que feo, ojalá me toque a mí. Bueno, ¿qué historia nos cuentan?
1: Vos nos ponen aquí en WhatsApp que este cuate que salió con las dos, que si puede mandar exactamente las palabras con las que reza, dice.
0: Ah, bueno, sí. No, yo también se las pediría al que salió con la maestra.
1: Ah, también, sí.
0: Vos, mira, dame exactamente las palabras que le rezas a Diosito, por eso, solo eso te pido.
1: Ah, mira.
0: Dice aquí, también nos dijo aquel que si había premio. Y no, el premio ya te llevas el respeto de todo el clan,
1: ¿vos? Sí, de todo el clan.
0: Sí.
1: Pero acá tenemos la actualización de Tallarina. Nos dice que estamos mal. O sea, lo que pasa es que nos puso que el vestido se lo había regalado su ex. Pero nosotros entendimos que era
0: un ex
1: del que ahora era su ex. No, dice que él
0: mismo
1: se lo regaló él mismo.
0: Y después dijo porque a la madre.
1: O sea, ahorita le acabamos.
0: ¿Para qué se lo regaló?
1: Le acabamos de elevar a la toxicidad un 50%.
0: Ah, ¿qué onda?
1: O sea, se salió de los límites.
0: Mire, mamita, qué bueno que se fue de ahí.
1: Entonces, ahora lo leemos de la forma correcta.
0: Bueno, depende
1: de qué tan. Teníamos un par de días, ella dice, teníamos un par de días de que estábamos separados y yo me puse un vestido que él me regaló y me dijo, cuando andes con mi hija, te encargo tu forma de vestir porque no quiero que digan que la mamá de mi hija se viste como una pupis. Y le dije que ese vestido me lo había regalado él y que como era la primera vez que lo usaba y él me dice, es que antes yo sabía lo que tenía a mi lado, ahora no sé cómo te has vuelto. Mano llorando por no. No, o sea,
0: lo que se fue.
1: Si
0: se lo regalaste, entonces ¿para qué después así no te lo pongas?
1: Es que no tiene sentido.
0: O sea, se lo regalaste, o sea, si se miraba, perdón, con todo el respeto de ¿cómo se llama? De Tallarina. Si Tallarina se miraba cuscona con el vestido, ¿para qué se lo diste? ¿Para que no se lo pusiera? ¿Para que lo guardara? No, si se lo hace porque se mira bien y va, ponételo pues.
1: Exactamente.
0: Bueno, esa canción queda como anillo al dedo también porque nos siguen contando historias hablando de los ex tóxicos. Ahí sí ya no, yo en esos terrenos no piso. Vámonos con Una Vida Pasada, ahorita que todos están recordando ahí. Al amor de su vida o su ex amor de su vida.
1: O el que no fue el amor de su vida.
0: O quien fue el ex amor de su vida.
1: O quien pensaron que era el amor de su vida.
0: Pero no.
1: Pero no.
0: Ya salieron de ahí.
1: Pero en él nada.

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2: Ciento dos cinco.

0: Buenos días, son las 9:39 y tenemos bastantes historias aquí que contar y actualizaciones, porque también, a ver, acá de, ay, ¿cómo le ves? Tallarina. De Tallarina nos estaba retroalimentando, dice, y después me estuvo rogando que volviéramos. Y cada una de esas veces que me pidió otra oportunidad, yo le decía las palabras que me había dicho, pero nunca regresé. Entonces, y aparte también hay que hablarlo, nos están pidiendo, dice, varios mensajes acá de, miren, pasen el Instagram de Tallarina.
1: Pasen el Instagram de Tallarina o pasen el Instagram o el número de teléfono de la que ¿cómo se llama?
0: Aquí está. De Tallarina, de la chica del vestido.
1: Ah, sí, pero dice, mándenme el contacto de la del vestido, dice el...
0: Sí.
1: Ese es el Carlonga.
0: ¿Qué falta?
1: Carlonga está pidiendo el número de teléfono.
0: Falta de link, ahí. ¿Qué falta de link? No poner el respeto.
1: Sí, hombre, muchacha. Este Carlonga anda ahí viendo de depredador, anda aquel ahí.
0: No, y todavía nos estaba diciendo por acá. Dice, vos complaceme con la canción de Manuel Turizo, Privado. Es que esa fue la que le dediqué. No, pues.
1: ¿Cómo andamos, va?
0: ¿Cómo andamos? Andamos con todo, va. Y aquí tenemos otra historia también de una amiga, no sé, ya le entramos de una vez, vos mandas.
1: Sí, no, dale, dale, porque vamos contra el tiempo.
0: Si vamos contra el tiempo,
1: pero antes de eso, solo permíteme dejar saludar a Lilian. Lilian, prima, nos está escuchando allá en Ciudad Vieja, nos está escuchando Lilian, Sandra, Tulio.
0: Buenísima onda.
1: Kiko. Mi tía Lila, Juancho, todos nos están escuchando.
0: Buenísima
1: ahí.
0: Onda, gracias.
1: Saludos a todos allá, a toda la familia.
0: Bueno, gracias porque nos escuchan. Ya vimos Ciudad Vieja, Jocotenango,
1: sí,
0: bueno,
1: saludos
0: de varios lados. De aquí de Antigua, Santa Ana, San Juan del Obispo,
1: San Antonio Aguascalientes.
0: San Antonio Aguascalientes. Saludos también a los mototaxis, los Uber, que nos van poniendo
1: nos llevan ahí.
0: Ahí
1: a los Uber, también sí, nos llevan ahí, los Uber ahí a todo volumen.
0: A los clientes ahí con nuestra maravillosa voz.
1: Y también nos escuchan en los mototaxis, ¿va? También en camionetas nos llevan ahí en las camionetas.
0: Está buenísima.
1: Llevan
0: onda.
1: Este par de locos.
0: Rolen el pasaje, entonces.
1: Sí, no nos cobren cuando nos miren.
0: Bueno, aquí tenemos la historia, le vamos a poner Mimosa, si querés.
1: Mimosa, ¿quién?
0: Va, Mimosa.
1: ¿Quién de todas?
0: Dice, pues tenía un novio de adolescente, tenía como 15 años y ya llevábamos 4 años de relación. Por motivos de estudio y trabajo, me fui a la capital. Y como me quedaba muy lejos viajar todos los días, me quedaba con mis abuelitos en la capital y viajaba cada semana. Conforme pasó el tiempo, me di cuenta que él ya tenía otra. ¡Madre! ¡Oí eso! Y hasta embarazada la tenía, dice. ¡Madre! ¡Oí! Y pues esa relación se acabó. Pero él me seguía buscando... Y a su hija le puso mi nombre.
1: Perdón, ¿cómo así?
0: Oye, pues, ¿de qué parte te quedaste? ¿Qué parte te conmocionó?
1: Desde que dijiste de lo de...
0: Que la tenía embarazada.
1: Sí, repetí ese pedacito porque aquí de ahí, ahí me quedé impactado.
0: Me quedé con mis abuelos en la capital. O sea, ella se quedaba en la capital, relación de 4 años, ella tenía 15.
1: Uh-huh.
0: Y dice, y conforme pasó el tiempo durante esos 4 años... Y me di cuenta que él ya tenía otra y hasta estaba embarazada.
1: ¿Y qué más?
0: Y pues esta relación, pues se acabó. Pero me seguía buscando y a su hija le puso mi nombre. Y me dijo... Que si se iba a y me dijo que así se iba a recordar de mí siempre. Y que cada vez que llamaba a su hija, iba a pensar en mí. No. Qué nivel, mirátelo.
1: Qué nivel de descaro, por Dios.
0: Imagínate, le puso Mimosa a su hija entonces también.
1: Cada vez que.
0: Mimosita. Uh-huh. Imagínate, o sea, 4 años de relación, él ya tenía otra, ella viajaba a la capital. La otra ya estaba embarazada y cuando tuvo su hija, porque obviamente es Mimosa, ¿verdad? Es mujer, le puso mi nombre y me dijo que así se iba a recordar de mí siempre y que cada vez que la llamara por su nombre, se iba a pensar en mí. Mira eso. Ya pasaron 6 años de eso y como todo ex tóxico, aún me busca y trata de tener comunicación conmigo. Pobrecita la cosita fea. No, pues, el cierre.
1: El cierre, pobrecita, la cosita fea.
0: Buenísima historia, muy, muy buena. Sí,
1: estuvo buena, mano. Le puso el nombre, ya tenía mujer embarazada, le puso el nombre de la hija de la ex. Uf.
0: A todo esto, vos, entro yo a la duda de algo. ¿Será que se puede quedar en buenos términos o no?
1: Es muy difícil, muy difícil, muy difícil quedar en buenos términos.
0: Me han contado. ¿Se puede? ¿Es sano? ¿Ustedes creen que es bueno ser amigos? ¿O realmente eso no funciona? O bueno, no sé. Porque obviamente quedar en buenos términos no es estar mandando stickers y memes a las 11 de la noche.
1: No, tampoco es estar hablando como que cuando eran pareja, eso no se puede.
0: Sí, no se puede.
1: No se puede, definitivamente no se puede. Pero yo creo que es muy complicado, fíjate vos, es mejor quedar como conocidos. Porque luego se pueden confundir las cosas nuevamente, ¿va? Entonces sí, yo no sé. Me han contado y no lo recomendaría, la verdad.
0: Yo siento que tal vez, bueno, es que ¿cómo puedes olvidar todo lo que pasó? O sea, de algo bonito.
1: No me acordaba del nombre del esposo de la prima y me acordé del apodo.
0: Ah, la gran. No, pero te decía, o sea, ¿cómo poder olvidar algo bonito? Porque realmente pasaste buenos momentos con esa persona, con la persona con la que estuviste. Uh-huh. Pero bueno, ustedes cuenten, ¿no? Es sano. Yo lo que sí he visto un montón es que borran las fotos de Instagram, o sea, los perfiles quedan limpios. O sea, mano, realmente...
1: Es que fíjate que sí. Sí, pero es que fíjate que tal vez en este caso sí te tengo un poquito de discordia con vos porque vos no has tenido una ex.
0: Exactamente.
1: En cambio, creo con un ex depende la situación, lo que haya pasado, sucedido, el acontecimiento central, eso es lo que te lleva a decir, no, ya no, de aquí ya no.
0: O sea, en buenos términos nunca.
1: Creo que no. Fíjate que yo creo que no he terminado con las dos novias que he tenido en mi vida, creo que no he terminado en buenos términos. Fíjate, sí, yo te soy sincero, con la primera que les conté, que les dije la casaca esta de, es que cuando la dejé, que le dije, mira, es que ya te enseñé a amar a ti, ahora me toca enseñarle a alguien más. Ahí sí, pues me la gané, vamos, ni cómo terminar en buenos términos, y así sí, perdón, no, valga la redundancia, por
0: fuiste bien
1: por menso.
0: Por enejo. Ah,
1: sí, por enejo, ahí sí, por enejo. De ahí con la otra chava, no terminé en buenos términos tampoco, con la otra, me cuernió. No terminamos en buenos términos tampoco. De ahí con la otra, tampoco. O sea, y así sucesivamente.
0: Vamos al resumen.
1: No, creo que no. Yo no he tenido relaciones. Mira, sí pasa tal vez después de un par de años. Después de un par de años ya puedes ver a la persona con más tranquilidad. Me ha tocado toparme con un par de mis exnovias, que te digo hace 6 años, 5 años.
0: Y de hola, ¿qué tal?
1: O 10 años, ponete, vamos, que las he visto. Y cuando siento es como, ah, hola Emma, ¿cómo estás? ¿Va? Con la última que se fue a México, que vi aquí en Antigua. Me la topé después de, ¿qué? Como casi 14, 15 años. Y hola Emma, ¿cómo estás? Bien, ¿y tú cómo te ha ido? Que la harán, que no sé qué, bien, que la harán. Y todo normal, hasta
0: yo,
1: ahí.
0: Yo siento que buena relación sí se puede tener con los casi algo. Creo que con los casi algo, que nunca hubo nada, obviamente siempre va a quedar, bueno, eso de pudimos haber tenido algo.
1: Yo creo que para cerrar el tema del día de hoy, porque ya nos toca corte y ya casi nos vamos, ¿qué dicen ustedes? Opiniones finales y cierre de tema. ¿Se puede quedar bien con el casi algo?
0: ¿Es
1: con
0: bueno?
1: ¿Con el crush?
0: ¿Es sano?
1: ¿O con el ex? ¿Se puede quedar en buenos términos? ¿Es sano quedar en buenos términos con el ex, con el crush, con el casi algo? Los leemos, 5871-1025, ahí nos pueden mandar su mensaje y su opinión. Nos vamos a corte entonces, pero antes de eso nos vamos a ir con esta canción para ponerle ambiente también a la mañana.

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0: gente en Dubai.
1: Buena. Bueno, mucha, ya nos vamos, ya nos vamos, ya estamos llegando a la hora de partir. Solamente, como última cosa, nos dijeron por acá, ¿se puede o no se puede tener una buena relación con
2: tu ex, con tu crush?
1: Tenemos una respuesta por acá que nos dice, yo siento que con un casi algo es imposible quedar bien porque al final, por una u otra razón, no se pudo formalizar, pero con un ex se vivieron cosas lindas y pues tuvieron su momento, entonces sí se puede quedar bien. Al menos yo sí me llevo bien con mi ex.
2: Con mis ex.
1: Con mi ex, dice.
2: Con mi ex, es cierto.
1: Somos amigos. Saludos a esa bestia.
2: Saludos a esa bestia.
1: ¿A qué bestia?
2: ¿A qué bestia?
1: ¿A él o a su bestia?
2: O a su bestia.
1: A la madre, ¿cómo te bautizamos, mi querida amiga? ¿Cómo te gustaría?
2: Paprika, ponele.
1: Tenemos paprika, tenemos, ¿qué otro? Mojito.
2: Paprika, mojito. Paprika, que le quede paprika. Es mujer.
1: Paprika,
2: mujer,
1: ingrediente de cocina.
2: Vainilla.
1: No, paprika,
2: sí.
1: Bueno, amiga, paprika. Saludos a esa bestia.
2: Saludos. Pero okay. ¿Por qué el final era necesario? ¿Era necesario?
1: Mira, paprika, era necesario decir eso. O sea, era necesario llegarle el bestia. O sea, quedaron tan de buenos amigos que así se tratan.
2: Ya sé por qué quedaron de buenos amigos. Entonces,
1: o sea, si lo tratabas así, puchica, sí. Con razón se fue. Vos, bestia.
2: O bueno, o tal vez le dices así porque
1: también
2: debe ser una bestia.
1: Dice por acá, ¿qué onda, primo? Mándame un saludo. Muchachos, todos los primos hoy reportándose. ¿Qué onda, primo? Mándame un saludo. Voy con Chaparro y andamos escuchando, probando un carro, somos mecánicos, andamos por Parramos. Anda por Parramos, dice el primo. El Chino, ¿qué onda, Chino? ¿Cómo estás?
3: Saludos, Chino.
1: Vos te bautizamos como...
3: El chino.
2: A menos que nos mande algo privado, ya le ponemos otro apodo.
1: Sí, si quieres mandar alguna historia en privado, ya te ponemos apodo.
2: Bueno, entonces, concluyendo, según nos dice por acá nuestra amiga Paprika, sí se puede quedar en buenos términos con los ex. Yo creo que sí se puede, a menos que sea este bestia.
1: Te mando saludos a esa bestia. Eso va a ser el de todo el día, vos.
2: Sí.
1: Sí está bueno.
2: Es que... Era el final, lo sentí
1: era,
2: como algo
1: era
2: épico.
1: Necesario, sí.
2: Sí.
1: Y todavía me pone anónimo, ¿eh? Claro que va a ser anónimo.
2: Claro que va a ser anónimo.
1: Después
2: paprika.
1: De ese saludazo.
2: Después de saludar
1: a esa bestia.
2: A la bestia de la bestia. Entonces sí se puede. Sí,
1: yo creo que sí, por experiencia
2: no.
1: Creo que...
2: Mira, ¿vos decís que no?
1: Yo con mi actual expareja, más o menos, ya llevamos una relación más sana, la verdad.
2: Pero es lo mejor.
1: Sí, es lo mejor porque también bonitas. Tenemos niños, pues, o sea.
2: Sí, exactamente, ya si hay hijos, igual para las parejas casadas.
1: Lo más cordial posible, siento yo. Más que amistad, es cordialidad.
2: O parejas o que se estén divorciando, separando. Tal vez no es una amistad la que hay que tener, sino es el respeto de.
1: Respeto y cordialidad, siento yo.
2: Respeto y cordialidad.
1: Sí, ¿qué tal? ¿Cómo estás?
2: ¿Qué tal, humano? ¿Cómo estás?
1: ¿Qué tal, humanita?
2: ¿Qué tal, humana?
1: Bien, vos, bestia, me decís.
2: Bien, vos, bestia.
1: Así, lo creo que me diga. Bueno, entonces ha sido un placer, mucha, estar con ustedes y acompañarles en esta mañana de martes. Saben que siempre estamos con ustedes martes y jueves. Está el Pancho y estoy yo juntos. Y a mí me pueden escuchar lunes, miércoles y viernes solo, solín, solito. De repente tal vez el Pancho se anima otro día y tenemos
2: tal vez, miremos.
1: Tres en una semana. Entonces, ha sido un placer, un gusto. Gracias por compartir con nosotros, por mandarnos sus mensajes, por contarnos sus historias, por mandarle saludos a la bestia, por todo. Un abrazo para ustedes, mi nombre es Emanuel Paredes.
2: Yo soy Pancho.
1: Y nos escuchamos el jueves, otra vez en dueto. Y mañana los acompaño yo de 6 de la mañana a 10 de la mañana nuevamente. Un placer entonces, nos escuchamos mañana y al Pancho lo escuchamos otra vez el día jueves.
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10:07 de la mañana. Muy buenos días, amigos. Bienvenidos y bienvenidas una vez más. Gracias por estar en sintonía del 102.5 de Club Radio. Mi nombre es Alonso Miranda y les voy a acompañar hasta las 2 de la tarde. Así que pilas desde ya. Línea abierta en el WhatsApp 5871-1025 para que puedan solicitar sus canciones preferidas. Y vamos con esto de Olga Tañón junto a Chino Miranda.

A ver, yo no vine ayer ustedes porque me dieron descanso gracias a mi cumpleaños. Así que si quieren saludarme o felicitarme, pues ahí está la vía de WhatsApp ustedes para que puedan mandarme un vale para pastel o algún otro regalo. Pero bueno, como yo no vine ayer, quiero saber cómo se la pasaron en la celebración del Día de la Madre. ¿Qué tal estuvo el fin de semana ustedes? ¿Cómo se la pasaron? ¿Qué hicieron? A ver, cuéntenme alguna anécdota, alguna vivencia, algo que les haya sucedido y que hayan dicho: hombre, qué bueno es Dios, qué bendición poder tener a mi madre. Pero bueno, cualquier comentario y solicitud es bienvenida acá en el 102.5 de Club Radio. Acabamos de escuchar Tuyo a cargo de Mora, esto para complacer a Diego. Diego, muchas gracias y buena onda por escribirnos y por estar en sintonía del 102.5 de Club Radio. A continuación vamos con un poco de Marc Anthony para ponerle sabor con esta salsa. Y esto es para complacer a nuestro buen amigo Esvin. Esvin, disfruta tu canción y a darle volumen

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1: Son las 10:21.

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3: Hola, soy Keila Castillo. En los próximos segundos te presentamos los hechos más importantes que marcan la agenda de hoy.
4: Les saluda Alexis Ponce.
3: Alerta por calor extremo. El Ministerio de Agricultura emitió alerta por calor extremo en 136 municipios del país. Las temperaturas podrían alcanzar los 40 grados centígrados. Ante ello, se recomienda reprogramar siembras y proteger el ganado del estrés térmico, debido al riesgo que sufren los cultivos clave y la seguridad alimentaria.
4: Relevo en el Ministerio Público. El presidente Bernardo Arévalo anunció que esta es la última semana de Consuelo Porras al frente del Ministerio Público. Gabriel García Luna fue confirmado como nuevo fiscal general con el mandato de recuperar la independencia judicial y combatir la corrupción.
3: Guatemala confirmó a sus 4 representantes para la Copa Centroamericana 2026. Antigua GFC, Municipal, Xelajú MC y Deportivo Misco son los que han obtenido el boleto con base a los resultados de los torneos Apertura y Clausura. El sorteo oficial se realizará el 26 de mayo en Miami.
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1: Son las 11 con 17 minutos.
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0: Bueno, ya estamos de regreso, amigos y amigas. Muchas gracias por seguir en sintonía del 102.5 de Club Radio. Ya estamos de regreso acá con la mejor música para seguir esta programación hasta las 2 de la tarde. Muchas gracias a todos los que se están comunicando por medio de WhatsApp al 5871-1025. Por acá nos saluda Marco. Buenos días, puedes poner la canción de Justin Bieber, Yumi, con mucho gusto, Marco. Y muchas gracias también por tus felicitaciones. Muchas gracias a todos. Gracias por seguir escuchándonos y por seguir acompañándonos, por dejarnos acompañarte a esta hora de la mañana. En el trabajo, en el tráfico, en la oficina, en el colegio, camino al colegio. A todas las mamás, a todas las amas de casa que están a esta hora preparando ya el respectivo almuerzo, muchas gracias por dejarnos acompañarlos en sus labores diarias. Bueno, vamos con esto de a cargo de Justin Bieber y esta canción que se llama Yomi, para complacer a nuestro amigo Marco. Disfrútala, Marco.
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0: 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Bueno, amigos y amigas, y a ver, a esta hora, 11:59 ya. Quisiera saber cómo se la están pasando y cómo estuvo el fin de semana para ustedes.
1: Venga, chavales, a la calle de Mandanganaba, ¿eh?
0: Recuerden, pueden comunicarse con nosotros al 5981-1025. Por acá pueden solicitar sus temas preferidos y la canción que los ponga de buen humor para este martes 12 de mayo. Ya casi mitad de año y ya casi que estamos a un mes de que empiece el Mundial, ustedes. Así que para todos los amantes del fútbol, sigan acompañados siempre del 102.5 de Club Radio. Nosotros nos vamos a una pausa comercial y ya regresamos.

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2: Hola, soy Keila Castillo. En los próximos segundos te presentamos los hechos más importantes que marcan la agenda de hoy.
3: Les saluda Alexis Ponce.
2: Precio de combustibles. A pesar del alza del crudo a nivel internacional, el Ministerio de Energía y Minas prevé una reducción de hasta 2 quetzales en el precio local de las gasolinas para la próxima semana. La medida responde a la aplicación de un subsidio temporal para los consumidores guatemaltecos.
3: Allanamientos y tensión política. El presidente Arévalo calificó como patadas de ahogado los recientes allanamientos de la FESI en diversas instituciones. Según el Ejecutivo, estas acciones buscan intimidar en los últimos días de gestión de Consuelo Porras. El mandatario señaló que carecen de fundamento legal sólido.
2: Final del Clausura 2026. Municipal y Xelajú disputarán la gran final del Clausura 2026. El juego de ida será el sábado 16 de mayo a las 6 de la tarde en el Estadio El Trébol. La vuelta se jugará el 24 de mayo a las 8 de la noche en Quetzaltenango.
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0: 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Bueno, y estuvo fuerte, estuvo algo prendido el tema con nuestros compañeros Emma y Francisco hace rato, ustedes. Pero la gente y todos nuestros amigos, todos nuestros oyentes siguen acá encendidos con ese tipo de temas. Un gusto, la verdad, que se estén comunicando con nosotros a cabina. Recuerden que nuestro número de WhatsApp es el 5871-1025 y también nos pueden llamar al 7832-9014. Por acá tenemos un mensaje. Nos dice un saludo para Johanna Valle, que nos escucha allá en Jocotenango. De un admirador secreto, le dedico la canción Felices los Cuatro. Solo confesiones hoy, en este martes, ustedes. Bueno, pues para complacerte y para saludar a Johanna, ahí va, ahí te va, Felices los Cuatro.
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0: Acabamos de escuchar a Aitana con esto que se llama Superestrella. La letra habla sobre la decisión que un hombre toma al convertirse o al enamorarse, al convertirse en pareja de una superestrella. Ella le dice que no es nada fácil, pero pues sabemos que el amor todo lo soporta y todo lo logra. No es fácil enamorarse de una superestrella, pero saben que es fácil, amigos, reconocer el talento y reconocer la capacidad que una persona puede tener de sobresalir en un país o en una cierta región. Hoy, 12 de mayo del año 2026, se anuncia que 11 guatemaltecas están entre las 50 mujeres más poderosas del año 2026, de acuerdo a Forbes Centroamérica. Así que hoy no es el Día de la Mujer, pero puede serlo. Podemos celebrar con todo gusto a este grupo de mujeres que se han esforzado día con día para sobresalir. Entre ellas encontramos a María Pacheco, Lucía Ixchú, que es una cineasta, arquitecta y gestora cultural, periodista comunitaria y activista indígena, ganadora del premio al mejor cortometraje documental en el Festival de Cortometrajes de Cannes. Esto se celebra allá en Francia. Así que, pues ya saben, también encontramos por acá a Elizabeth Suárez y Mariana Yurritia. Una bendición contar y una satisfacción que es que 11 mujeres guatemaltecas estén entre las mujeres más poderosas de a nivel de Centroamérica, de acuerdo a Forbes. Y es que con el tiempo se han ido dando más oportunidades a las mujeres. Tal es el caso de este tipo de noticias que nos sirve mucho para celebrar a toda la comunidad guatemalteca. Bueno, y un abrazo para todas las madres, para todas las mujeres que día con día, aunque no se les reconozca, se esfuerzan por sacar adelante a su familia, a sus hijos, a su hogar y a sus esposos. Así que muchas felicidades, un fuerte abrazo. 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Ya está haciendo calor. Ustedes, buen provecho para todos los que ya se dirigen a tomar el respectivo almuerzo. Y muchas gracias por dejarnos acompañarlos. Vamos a seguir con un poquito más de música para encender este martes. Y esto que se viene es a cargo de Daddy Yankee. Esto que se llama El Pony.
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12:35 del mediodía en este martes 12 de mayo. Gracias a todos los que se comunican con nosotros, gracias por sus mensajes. Seguimos con la mejor música y el mejor ambiente, solo aquí a través del 102.5 de Club Radio, tu música. Bueno, y ustedes saben que al ser humano siempre le atrae más lo prohibido. Al ser humano le atrae la complejidad y le atrae lo peligroso. Tal es el caso de Kenia Os con ese tema Ruleta Rusa, que nos expresa la complejidad de una relación amorosa, pero que vale la pena vivirla. Es por eso que en este martes vamos a escuchar esto que se llama Ruleta Rusa.

0: Bueno, ya estamos de regreso en el 102.5 de Club Radio. 12:43 del mediodía, 27 grados centígrados. Ya se empieza a sentir un poquito más cálido el asunto, ustedes. Excelente ambiente y excelente clima en este martes. Listos para iniciar y para empezar a ponerle ánimo a esta semana. Por acá tenemos un saludo de nuestro buen amigo.
1: El tema de
0: bueno, por acá no nos pone su nombre, pero nos solicita la canción de Chévere. Con mucho gusto, mi amigo. En un momento va a sonar tu canción. Antes quiero comentarles que en el año 78 había un niño de 10 años que formaba parte de los chicos. En el año 1983 y 84, tras salir de los chicos, inicia su camino como solista, consolidándose en el país hermano México. Ustedes, señoritas y mujeres que nos están escuchando a esta hora, sabrán de quién les hablo. Pues sí, es de el adorado por muchas mujeres, Chayanne. En 1987 lanza su disco homónimo Chayanne, que incluye éxitos como Fiesta en América. Chayanne, a lo largo de su trayectoria musical, nos ha entregado diversos géneros musicales como el pop y las baladas que han cautivado y enamorado a muchas mujeres. Mujeres y hombres también, ustedes. De todo hay. Pero bueno, hoy vamos con este tema llamado Madre Tierra, que nos inculca y que nos ayuda a agradecer y a ver lo bueno que tenemos en nuestra vida. Así que vamos con Chayanne y eso que se llama Madre Tierra.

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Son las 12:48. 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
3: Hola, soy Keila Castillo. En los próximos segundos te presentamos los hechos más importantes que marcan la agenda de hoy.
4: Les saluda Alexis Ponce.
3: Caso Herrera Gerandi. La audiencia contra presuntos miembros de la banda Los Calavera se suspendió tras una recusación contra la jueza Carol Berganza. La defensa alega falta de imparcialidad. El proceso quedará en pausa hasta que una sala de apelaciones resuelva el futuro del caso.
4: Gasolina E10 y precios. El Ministerio de Energía y Minas anticipa que la gasolina E10 reducirá los precios hasta en un quetzal con 50 centavos por galón desde el 30 de junio. El etanol no paga impuesto a los derivados del petróleo, lo que abarata el costo final para los conductores. Se la jugó hacia la final. El técnico de los Superchivos, Roberto Hernández, destacó el hambre de triunfo de su plantel antes de la final contra Municipal. Señaló la solidez defensiva como clave del torneo.
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0: Saludo para nuestra amiga Miriam. Miriam García, por ahí sonó tu canción que nos habían solicitado, la canción de Chévere. Gracias por estar en sintonía del 102.5 de Club Radio. Y gracias a todos los amigos y todos los demás oyentes que día con día son fieles seguidores y están en fiel sintonía acá en Club Radio, tu música. Para todos los que trabajen en la capital y para que viajen constantemente a la ciudad capital, tenemos una información importante. Del 13 al 18 de mayo, es decir, en esta semana, se van a iniciar reparaciones urgentes en la ruta interamericana. Esto en los kilómetros del 22 al 25. Entre Misco y San Lucas Zacatepeques, esto para reparar los carriles del lado derecho y centrales que están entre Misco y San Lucas Zacatepeques. Así que mucha precaución y mucha paciencia. Si tienen que llegar a cierta hora, a una hora exacta, tomen por favor el tiempo y las medidas necesarias para no caer en atrasos. Ella es juicy, se ve freshy. 5871-1025 es el número de WhatsApp al que nos pueden escribir y solicitar sus temas preferidos. 1:07 p.m. y nosotros seguimos con más música. Vamos a escuchar algo de J Balvin, esto que se llama Bobo, año 2016. Sonaba esto así.
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2: Son las 13 horas con 15 minutos.

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1: Bueno, en Guatemala, hoy 12 de mayo, se celebra el Día del Enfermero. Así que felicidades si algún enfermero o enfermera nos están escuchando a esta hora. Queremos enviarle un fuerte abrazo y un sincero agradecimiento por la labor tan delicada que hacen. Gracias, señores enfermeros de Guatemala. Sabemos que es una labor muy importante y muy complicada a la vez, pero que es necesaria para que todos los centros hospitalarios y todos los centros de salud puedan funcionar con normalidad. Así que muchas gracias y muchas felicidades, que se le estén pasando bien en este día tan esperado por ustedes. 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Bueno, por acá nos llega un saludo para... Nos piden un saludo para Doña Rosa, Doña Leti, para Lupe, para Magalí, para Maribel y para Katy. Este es un saludo múltiple a ustedes. Bueno, que se les esté pasando bien. Gracias por estar en sintonía del 102.5 de Club Radio. Gracias, ellos nos escuchan desde Jocotenango. Hermosa tierra del Jocote. También nos solicitan por acá un saludo, una canción de Elefante. Esta es una canción del jueves de clásicos, pero porque es buena canción vamos a hacer la excepción, aunque nos metamos ahí a problemas con gerencia. Pero bueno, ahí les va su canción, que se la disfruten y puedan subirle todo el volumen al 102.5 de Club Radio.
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0: para los amantes de el pop, especialmente el pop mexicano, me complace informarles que Gloria Trevi dará un concierto acá en Guatemala el 26 de septiembre. Así que pilas ahí con los boletos, a ahorrar el dinero necesario para poder ir a ver a esta talentosísima actriz mexicana. Esta cantante y actriz mexicana, nacida en el año 1968, que hoy tiene ya 58 años, pero que los años no pasan por ella, ustedes. Ha sido parte de muchas generaciones, a partir de los años 90, de los años 80 hasta la actualidad. Ha compuesto diversos temas como El Recuento de los Daños, que otro, alguno que se me escape por ahí. El tema este de Todos Me Miran, se llama, perdón, no se me venía el nombre de la canción, ustedes. Pero bueno, han sido temas que han sido muy representativos por parte de la cantante mexicana, y que hoy, aún en los años, en la década del 2010 en adelante, sigue sonando con fuerza, o sea, sigue sonando mucho en distintas radios, sigue sonando en distintas plataformas musicales, y es por eso que hoy la tenemos aquí. Club Radio no es la excepción para tenerla. Vamos con esto a cargo de Gloria Trevi, esto que se llama Me Río de Ti.
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Son las 13 horas con 45 minutos. 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
1: Una con 50, acabamos de escuchar a la bichota Karol G con esto que se llama Si antes te hubiera conocido. Excelente canción para poder dedicarla y enviársela a esa persona especial que tenés en tu vida. 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Bueno, y hablando de goles, ustedes, por acá tenemos información. Y es que lastimosamente fallece Edison Moreno, es un comentarista deportivo en la televisión nacional. Y también fue futbolista de los clubes Comunicaciones y Municipal, estos clubes de la capital. Así que, pues, nuestro más sentido pésame, pero nos vamos a quedar con esos buenos comentarios que hacía en la televisión nacional. Quiero enviar un saludo para Diego. También un saludo para nuestro buen amigo Luis Melgar, que diariamente nos escucha. Él es un fiel oyente, nos escucha desde Canadá por medio de la radio en línea. Bueno, y si todavía no tenés la radio en línea, recordá que podés descargar esa aplicación RCN. RCN Media se llama. Está en Play Store y desde ahí nos puedes escuchar. Si tenés que salir y no tenés radio a donde vayas, podés conectar tu teléfono y seguir en sintonía del 102.5 de Club Radio. Recuerden, nuestro número de WhatsApp es el 5871-1025 y se pueden comunicar con nosotros para solicitar sus canciones preferidas, mandar saludos, mandar dedicatorias o lo que sea que ustedes quieran. Nos pueden compartir cómo va su día, contarnos qué están haciendo y desde dónde nos escuchan. Recuerden, 5871-1025. Bueno, vamos con esto que se llama Inglés en Miami para complacer a nuestro buen amigo Diego.
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1: Es la 1:59 p.m. y es momento de que yo me despida. Alonso Miranda los acompañó en esta programación hoy martes 12 de mayo. Yo me tengo que retirar, pero ustedes sigan en sintonía del 102.5 de Club Radio. Y recuerden que mañana nos encontramos por acá y nos escuchamos desde las 10 de la mañana hasta las 2 de la tarde. Así que buen provecho y buena tarde. Sigan disfrutando y en compañía de la mejor radio en Zacatepeque. Club Radio 102.5, tu música.

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1: Son las 14 horas con 18 minutos.
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Son las 14 horas con 49 minutos. 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
1: Son las 15 horas con 16 minutos.

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Son las 15 horas con 45 minutos. 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
1: Son las 16 horas, con 17 minutos.

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1: Son las 16 horas con 46 minutos.
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1: Son las 17 horas, con 17 minutos.
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Son las 17:47. 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
2: Hola, soy Keila Castillo. En los próximos segundos te presentamos los hechos más importantes que marcan la agenda de hoy.
3: Les saluda Alexis Ponce. Ley antilavado en el Congreso. El legislativo prevé aprobar este martes la iniciativa contra el lavado de dinero. El presidente Luis Contreras urge su aprobación para evitar que Guatemala ingrese a listas grises internacionales antes de la visita del Gafi en 2027.
2: Retumbos en Chinautla. Conred e Insibume monitorean a Chinautla tras reportes de retumbos y sismos de baja magnitud. Se analiza un posible origen sonoro volcánico, aunque de momento sin confirmación oficial. Las autoridades recomiendan a la población mantener la calma y estar alerta ante la vulnerabilidad geológica de la zona. Final de Primera División. Suchitepéquez y San Pedro FC definen al campeón del clausura en la primera división. El partido de ida de este sábado es en Mazatenango y la vuelta el 24 de mayo en San Pedro Zacatepéquez. Los gallos ya aseguraron el ascenso directo y los venados irán al repechaje.
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